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1: Corazón, a través de esta canción quiero decirte cómo me siento.

través de esta canción. Solo quería que supieras cómo me siento. Era solo eso. Solo eso.

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más. ¡Prepárese! Porque venimos con mucho sax, mucho bajo sexto, mucho acordeón, mucho sentimiento en pura norteña que llega. ¿No me cree? Aquí está esto para arrancar, oiga, el tema de En Teoría con Kikín y los Astros. Y nos amarramos con esta, mire, como le hagas, a quien le hagas, beses a quien beses. Yo sé que no me vas a olvidar. La Fiera de Ojinaga. Así estamos arrancando este norteñazo. Bienvenidos.

o no, ¿para qué le cuento? Chisme número uno, que supuestamente canceló porque no estaba vendida toda la fecha, ¿será? Ahorita le seguimos con los demás chismes que ha soltado este cancelación de la esfera. Ahí estamos de regreso.

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Y hoy no más. Nos vamos con una rola que es migajera por donde la veas. Quédate conmigo, los norteños de Ojinaga. Aquí estamos en el Norteñazo.

chisme. Seguimos con el chismecito de Karim León. Chisme número 2. Karim León salió a decir que no pudo llegar porque no le falló uno, sino dos aviones. ¿Sabe qué tan mala suerte tienes que tener para que te pase eso? En una, sobre todo, compañía privada de aviones. ¿Usted le cree? Seguimos aquí en El Norteñazo.

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Acurrúcate aquí. Eso quedó a cargo de los pescadores del río Conchos, acurrucar. Y luego, mire, ahí de repente se oye que dice corazón, jefe, estoy cansado. Así se

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1: Oigan, seguimos con el chisme de Carin León, chisme número 3. La señora de Carin León salió a defenderlo y lo dejó más mal parado. Todo lo que dijo, parece que dio a entender que ella hizo berrinche, que por eso no llegaron. ¿Sería? ¿Ya lo vio? ¡Siga aquí en El Norteñazo!

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0: Oigan, este camarada quiere hacer una broma a su carnal que se encuentra en México, paisanos. Mandó su mensaje por TikTok, el Choplin.
1: Hace taquizas.
0: ¿Quién, carnal?
1: El hermano.
0: Oh, yo pensé que él ya le iba a pedir una taquiza para hoy porque tengo una hambre, hija de su República Dominicana, que parecen dos.
1: Solo para ti.
0: Identifícate, papuchón.
2: Soy Antonio, aquí escuchando al Piolín por la mañana.
0: ¿Y por qué le quieres hacer la broma a tu carnal?
2: Porque siempre se la da de patrón acá, que es el jefe, pero pues la patrona es mi carnala.
0: Igual que aquí en la
1: como
0: cacha.
1: Don Poncho.
0: No, yo soy el patrón, mijón.
2: Ah, igual como Don Poncho, que agarra regañando a todos ahí.
3: Usted es mi daddy, Don Poncho.
0: Claro que sí, mamacita hermosa. Este imbécil nos quiere arruinar la vida.
1: Pero como tiene diabetes, es su daddy.
2: Con la voz me hace que me venga.
0: ¿Ya ves? ¿Qué
3: don ole? Poncho.
0: Pero en autobús, miradores. Imbécil, ¿por qué no tienes carro?
1: Lo mataron.
0: Entonces, Pauchón.
2: Un carro de perros calientes.
0: Caliente ando yo. Caíste.
1: Del pan, pero se mío.
2: Pónganos supositorio.
0: Pero con la boca, pómelo tú. Ya.
2: Cuando quiera, papá.
0: Ok, entonces, ¿qué le decimos al paisano que hace taquizas allá en México, el paisano? Manden sus comentarios por Instagram o ideas por Instagram, @ Choplin Paisano, el mensaje directo por TikTok, el Choplin, ¿qué?
1: ¿Qué tal si le decimos de que este fin de semana tú lo contrataste para la taquiza y se enfermó y te enfermaste?
0: Hay que contratarlo por una fiesta, carnal, acá loca.
1: Ah, en tanga.
2: Sí, que el sábado en Tlaquepaque lo miró y que pues le gustó y que pues que si él es el dueño, que pudo conseguir su número y que pues que le gustó. Con eso que también se le da de Latin Lover el güey.
0: Oh, ¿cómo se llama tu carnal?
2: Luis.
0: ¿Y el vato qué? ¿Se cree así guapo como yo?
3: Ay. Sácate mañana.
0: Ayer los tres señoras sí andaban detrás de mi hueso, la neta.
1: Hola, señora chiquita.
2: Señora chiquita. Pues sí, el Piolín miro que nomás pone pura ya para caducar.
0: Oh, no, ¿qué pues, cacha? Paisanos, después de todo, hace la broma. Se van a divertir, viejones. Oigan, ¿qué creen, paisanos?
1: ¿Qué?
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3: ¡Boletos para Disneylandia!
0: Más adelante, ¿cómo te lo puede ganar?

0: en el show de Pelín Paisanos, porque vamos a hacer la broma. Vamos a hacer la broma. Si tú quieres una broma, mándame tu número telefónico por Instagram, arroba el show de Pelín. Y hacemos una broma con este camarada que mandó un mensaje. Quiere hacer una broma hasta Guadalajara, Jalisco.
1: A su hermano, que es taquero.
0: No más no digas.
1: Y le gusta ser borracho.
0: Soy taquero y me gusta ser borracho. Y también recuerden que más adelante les voy a decir cómo se pueden ganar boletos para Disneylandia. No, señor, señoras. Además, imagínate, ¿qué? Vas a entrar en la gran rifa para ganar un par de pases anuales para Magic Key. Wow. ¡Todo eso, señores! Más adelante te digo cómo te lo puedes ganar, pero por la presentación de la broma.

0: camarada paisanos le quiere hacer una broma a su carnal, que es un Latin lover en Tlaquepaque, Jalisco, y...
1: hace taquizas.
0: Con su carnala. ¿Qué edad tiene tu carnal, Pauchón? Para ver si le queda bien chido para el DJ.
2: Como 33.
0: ¿Es soltero a los 33
2: sí,
0: años?
2: Sí, huele a...
3: Soy de Guadalajara, Jalisco, la tierra donde se dan los machos.
0: A los 33 años, ¿tu carnal no se ha casado?
2: No, vive con mami y papi.
0: No, que se me hace que le gusta, Piolín Sotelo, la neta, oler el chile, pero en vaporera. ¿Dónde estuvo haciendo taquizas el sábado?
2: En Tlaquepaque.
0: Ok.
4: Bueno, ¿quién habla?
0: Hola, soy Dulce, ¿cómo estás, Luis?
4: ¿Quién habla, perdón?
0: Habla Dulce.
4: Bien, ¿quién habla? ¿Con quién quieres hablar, perdón?
0: Sí, mira, lo que pasa es que quiero ver si me puedes ayudar con un party de una taquiza y te vi el sábado en Tlaquepaque.
4: ¿Dónde, perdón?
0: Te vi el sábado en Tlaquepaque y me gustaron los tacos. Quisiera saber si me puedes dar un poquito más de información sobre cómo es que trabajan ustedes.
4: Pues, ¿quién te recomendó más bien?
0: El sábado te vi.
4: ¿El sábado?
0: Sí.
4: Ok, pues que pues sale 98 por persona.
0: Entonces, si tengo 50 invitados, ¿cuánto es?
4: De 50 invitados serían 4,900.
0: ¿Y si tengo 75 invitados?
4: Pues 98 por 75. ¿Cuántos invitados tiene?
0: Y si tengo 100 invitados, ¿cuánto sería, baby? Come back.
4: 9,800.
0: Muy bien. ¿Y qué tipo de tacos puede servir en la fiesta?
4: Son tacos de bistec, pastor, chorizo, carnaza, tripa y quesadilla.
0: Me encanta tu chorizo.
5: No, pues.
4: Ah, gracias.
0: ¿Dónde lo compras?
4: Pues me soy un proveedor.
0: Oh, porque está muy rico, ¿eh? Me gusta porque está jugoso y largo.
4: Ah, no sé.
0: Sí. ¿Eres soltero o casado?
4: ¿Eh?
0: ¿Eres soltero o casado?
4: ¿Por qué quieres saber eso, perdón? Me estás preguntando si evento de tacos y ya comenzaste con eso.
0: No, pues no estoy preguntando. Dije, pues ya que vamos, como dicen por ahí, que no, cuando vamos al rancho, pues ya vamos por la leche.
4: Ay, caray, no, estás equivocado.
0: Pues sí, como dicen por ahí, ¿no? Cuando ya vas para de viaje, pues vamos rumbo al salado.
5: Ah, caray.
4: Ah, no, estás equivocado.
0: No, estoy preguntando nomás, ¿me entiendes? O sea, soy mujer y pues a veces a uno se le antoja, ¿no? El tocino, por no decir la carne de puerco.
4: No, estás equivocado.
0: ¿Por qué, mi amor, gordo?
4: Estás equivocado.
0: No, estoy preguntando nomás, o sea, yo quiero contratarles, pero pues, no sé, se me hizo como que eres una persona muy amable.
4: Pues una cosa es amable y otra cosa es que estés diciendo eso.
0: ¿Por qué te rozas con los grandes?
4: Ah, caray.
0: Sí, o sea, no sé, ¿por qué te incomoda? O sea, yo te vi bien amable el sábado en Tlaquepaque.
4: No, no, no me incomoda, pero me gusta eso.
0: Y me gusta cómo te mueves. Ahí se te veían las pompitas ahí que se movían como si fueran jícaras michoacanas.
4: Ah, no, vos estás equivocado conmigo, entonces.
0: Bueno, mejor regresamos a tu chorizo porque siento como que te cayó mal el tocino, puerco.
4: Ajá.
0: Es que te me viste muy agradable, o sea, andabas muy servicial, ¿me entiendes? Y a mí me gustó eso, o sea, me llamó la atención. Y dije, wow, nunca había conocido a un hombre así tan atento.
4: Ah, pues trabajo, pero no en ese aspecto.
0: O sea, que no eres tú amable porque te naces, sino solamente porque es cliente y te pagan para que te muevas.
4: Ah, pues sí, es como el trabajo, tengo que darme mejor trabajo y todo, mejor servicio. Entonces, porque si no...
0: Entonces, si no te pagan, ¿no te mueves, gordo?
4: Pues, soy mi trabajo, pero no más trabajo de tacos, no de otras cosas. ¿Vas a visitar de tacos o si no, estoy ocupado?
0: Sí, gordo, pero no te molestes. Mira, cuando te enojas, hay 300 células en tu cuerpo que pueden crear una diabetes o un gastritis. Y no puedes tú hacer eso porque yo no quiero un marido enfermo. Papuchón, te estamos haciendo una broma, soy el Piolín de la radio.
1: Antonio, dile.
0: Toño, dile, te la comiste.
2: Te la comes el papuchón. Ahí me pagan por moverme.
4: Como estaba acá trepando en la escalera y contesté, le dije acá, Nico. Después le dije, voy a ocupar por eso. No, todo bien.
0: Oye, Luis, ¿no puedes hablar español? Prepárense, señores, porque vamos a arreglar el boleto de Disneylandia. Más adelante aquí en el Choplin, paisano, si quieres hacer una broma, manden su número telefónico por Instagram, arroba Choplin. Te voy a decir más adelante cómo te puede ganar tu boleto de Disneylandia. ¿Y qué creen, paisanos?
1: ¿Qué pasó?
0: Prepárense porque, oigan, ¿ustedes están de acuerdo, por ejemplo, en las parejas que se deciden tomar un tiempo y separarse por un tiempo? ¿A ti te pasó eso, Cacha?
5: No, pues. Sí. Yo creo que esas parejas ya valieron queso.
0: A mí una vez me lo pidieron.
6: ¿Tu esposa?
5: Y también el divorcio.
0: ¿A ti te lo ha pedido, DJ? ¿A ti también te lo pidieron? No te hagas menso.
6: Ah, no, a mí me dijeron no, que ya me fuera de la casa.
0: No, a ti te dijeron. ¿Vale la pena? O sea, a ti, por ejemplo, si te pidiera tu esposo o esposa que se van a separar por un tiempo porque Edwin Luna de la Tracalosa le está pidiendo también, y su esposa también, ¿verdad?
6: La Kimberly.
0: Kimberly, se van a dar un tiempo, él lo anunciaron ambos en sus redes sociales, que se van a dar un tiempo. ¿A ti te funcionó o no te funcionó? Y si a ti te pidiera tu esposo o tu esposa ahorita, oye, nos vamos a dar un tiempo, ¿te pasaría, o sea, le dejarías, aceptarías ese tiempo de distancia o no?
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6: Yo quiero.

0: señores y señoras, es... ¿sirve darse un tiempo en el matrimonio cuando las cosas no van bien? Piolín, Sotelo, fíjate que este... Edwin de la Tracalosa...
1: Edwin Luna.
0: Está diciendo que se van a dar un tiempo y también está Kimberly. Dice que se van a dar un tiempo. De que se van a separar por un ratón.
2: Por un ratón. ¿Pero dice, qué dijeron o qué? A ver.
0: Dice, Kim dice, antes de que cualquier información sobre nuestra vida llegue por otras voces, queremos que esto se conozca directamente por nosotros. Después de 9 años de compartir amor, aventuras, aprendizaje y una familia, hemos decidido hacer una pausa en nuestra relación de pareja. Esto no significa que nos alejamos ni que dejemos de estar presentes el uno para el otro. Seguimos unidos por el cariño, la amistad, el respeto y sobre todo por el amor a nuestros hijos y nuestra familia.
1: No, ya acabaron, sí, esos ya. Dos. Ya,
0: no,
1: ya,
0: ¿cómo saben no, ustedes?
2: Acaba de decir que estamos por los niños clarito. Aquí.
1: Correcto.
0: Muchas parejas se separan por un tiempo y después salen más fuertes. Piolina, está Mauricio.
2: Mauricio con Aislín. Que según ya regresaron.
0: Ahí está.
2: Dicen los rumores que estaba en un video y que le agarró la piernita en el concierto de Carin León.
0: Claro, comadre, ahí está, comadre, ya ves. A ver, ¿por qué están ustedes negando una cosa que siempre a veces funciona?

0: Ayer. Cuando regresó del evento le dice, ya me voy.
1: ¿Qué pasó? Cuéntanos.
2: Sí, es que me dice, te ves muy divertido ahí en el evento, no marches, porque acá vienes con todo, pues te vengo cansado.
1: No, ya, neta, dinos qué pasó. Ay,
0: honesto, güey, porque la gente quiere saber la verdad.
2: No, y yo dije, ¿sabes qué? Se va a tomar un tiempo, pero tiene que haber un consejero matrimonial, tenemos que ir una guía matrimonial.
0: ¿En qué momento pasó esto?
2: Si no existe eso, no se puede obtener el tiempo libre.
1: ¿Pero por qué ella quería un tiempo?
2: Porque, pues, no sabía, por ejemplo, si podía, pues, poder con la fama y las ocupaciones.
0: ¡Por favor, idiota!
1: No sabía si iba a poder con el entrenador.
2: Ponle con el Rafa.
1: Dame.
2: Entonces.
0: ¿Pero cuándo pasó esto?
2: Ay, sí. Tú también, no marches. De esto.
0: La gente quiere saber cosas reales de tu vida, güey.
2: Entonces, por eso te digo. Sí. Entonces es lo que pasa, que muchas ocasiones, o sea, ¿sabes qué? Si se va a ir con un consejero de pareja, órale, está chido. Pero eso de que cada quien por su lado.
1: No
2: marches. O sea, ¿qué significa eso? Que cada quien va a poder salir.
0: Hay que preguntarle a la doctora.
2: Hay que preguntar a la doctora, correcto, pero quiero escuchar primero la opinión de la gente.
1: Pero nosotros queremos escuchar cuándo te pasó a ti.
2: Tú sabes muy bien.
0: No, más nosotros, toda la gente.
1: No, sé.
2: ¿Cómo? ¿El día que me fui a dormir en tu casa?
1: ¡Ah! ¡Ahora!
2: ¿Qué querés? ¿Que quería darte calor?
0: Oye, que lo recogiste casi por un mes a la casa. ¡Ay, sí. Perro
2: marrano! Entonces la pregunta para ti es... O sea, ¿sí aceptarías que tu esposo o esposa te pidiera un tiempo? ¿Sí puede salvar el matrimonio el darse un tiempo?
1: No. A mí me pasó también.
2: Porque ahí, por ejemplo, ahí tendrías que decir, oye, entonces nos damos un tiempo, pero acá hay quien va a salir por donde quiera, sí, te vas a ir al club, te vas a ir a los jaripeos.
0: No les hables ni nada.
2: O sea, hay muchas cosas que se tienen que hablar y quedar bien claro de que... Si se va a dar la libertad, entonces ya vale que eso.
1: Pero espérate.
0: Sí.
1: Si tu esposa te dice quiero un tiempo y tú le vas a poner reglas, entonces tú no puedes salir con nadie y yo tampoco.
2: Correcto, así debe ser.
1: No.
2: No, claro
1: si
2: que sí.
1: Si quiere un tiempo de ti, de tus consejos, de tus palabras, de tu aliento, de todo.
2: No, entonces no existe la oportunidad de darnos un tiempo porque cada quien entonces va a hacer lo que quiera y va a hacer se va a ir al chiquero como tú, marrano.
1: Sí, mi pareja me lo dijo. Me dijo, ¿sabes qué? Hay que darnos un tiempo porque ella me cachó con otras mujeres.
2: Ah, pero Joaquín es de celoso.
1: Pero ella me dijo, hay que darnos un tiempo para yo saber si de verdad quiero estar contigo o no.
2: ¿Y sirvió darse un tiempo dentro de su matrimonio?
1: No, yo le dije, no hay que darnos un tiempo, cada quien
2: ¿Por qué
1: no
2: lo hiciste? ¿Tenías miedo que te dejara?
1: No, porque yo sé.
2: ¿Tenías miedo que te dejara?
1: No tenía miedo.
2: Hay muchos mejores que tú.
1: No, lo sé, pero yo no quise darnos un tiempo. ¿Por qué? Porque le dije, ¿sabes qué? Tú por tu rumbo y yo por el mío, porque darme un tiempo es que me voy a acostar con esta, con esta, con esta, con esta, y tú también lo puedes hacer.
0: ¿Por qué no me llamaste, güey?
2: Ese es el problema, o sea, ¿tú aceptarías que tu esposo o esposa te pidiera un tiempo? No, mándalo grabado con tu voz por Instagram, @elchoblino. Llámanos, ¿a qué número, señorita?
0: 855-570-5673.
1: ¿Y eso significa, dame un tiempo, significa que quiero ver otras personas?
0: No, significa que ocupas tiempo para ti.
1: No, hombre.
0: Es ya para tomar la decisión. Yo he pedido tiempo, yo he querido pedir tiempo, pero digo, ¿para qué me hago, güey? Ya no quiero estar con esta persona, ¿para qué pido el tiempo? Mejor ya digo lo que es.
2: Pero ahí tú tienes... la razón, o sea, tú ya sabes claramente que ya no quieres estar con esa persona.
0: Sí, pero muchas fácil veces... puedes decir, pues te pido un tiempo para también haces ahí la agonía más larga de la relación. Exacto. Que va a terminar.
2: Muchas de las veces se dice en el matrimonio, vamos a darnos un tiempo porque quieres ver si hay algo mejor de lo que tienes.
1: Exacto, es lo que te pasó a ti.
2: No, cállate la boca, no pasa.
0: Lo mataron.
2: Mándalo grabado con tu voz por Instagram, @choblin. Vale la pena darse un tiempo en el matrimonio cuando las cosas no andan chidas, coquetonas. No.
0: Ya, cada quien que sea feliz, hombre.
2: Yo creo que es una pérdida de tiempo, viejón. Y engañas. Y, o sea, a los niños les afecta mucho eso, viejones. Los confunde más y sale un DJ.
0: Mire cómo está Piolín de confundido.
2: Ahí está el ejemplo.

0: que si vale la pena darse un tiempo cuando el matrimonio no está funcionando, paisanos.
1: Porque te pasó, ¿verdad?
0: Porque a todos nos ha pasado, señores, porque el matrimonio no es fácil, el matrimonio tienes que luchar todos los días, carnal.
1: Pero ¿cómo le dices al ángel del pueblo que necesita un tiempo a Piolín?
0: Correcto, se lo ha llegado Piolín, tanta mía que está esperando, te dijo nomás que quede libre para que Lolo te den hasta una buena chimiada. Don Poncho.
1: Se lo hubieras dado, pero le quitas la tarjeta de crédito, a ver qué pasa.
0: Entonces, ¿tú crees que cuando te pide tu esposa un tiempo para separarse, es bueno quitar la tarjeta de crédito?
1: Pues sí.
0: ¿A la esposa?
1: Claro, no quiere nada contigo.
0: Claro que sí, Piolín Sotelo. Si no quiere nada contigo, no quiere tampoco el dinero, la viejona.
1: Exacto.
0: Para que... Ah, pero andan llorando. Ay, los hijos, tu padre, te dejó sin dinero.
1: Pero la pregunta del millón, ¿sí le dices su tiempo?
0: No, fuimos a conseguir parejas.
1: Wow.
0: Sí. Eso es bien importante, carnal, la neta. Yo sí.
2: Pero no funcionó, güey.
0: No funcionó, pero ya compré Viagra.
3: Buenos días, Piolín. Mira, sí. Yo pienso que eso, que te pidan un tiempo, no está bien. Si te están pidiendo un tiempo es porque ya no quieren nada contigo. Están confundidos y ya valió queso el matrimonio o el noviazgo. Si esa persona te está pidiendo un tiempo, es porque ya tiene otra pareja.
0: No, yo no creo eso, que ya claro tiene otra pareja. Sí. No es cierto. No es que tenga una pareja, simplemente que a veces yo creo que dentro del matrimonio creen que el pasto está más verde cuando está enfrente, ¿no? Del vecino.
1: Que tiene otra pareja.
0: Y para eso hay que regar más tu pasto para que sea verde igual como el vecino.
1: No, hombre.
0: Ok, entonces, yo no estoy de acuerdo que muchas veces ya se tiene una pareja. ¿Puede pasar? Sí puede pasar. Pero yo no creo que en todas las parejas, cuando se dan un tiempo, un espacio, significa que ya tiene otra persona. Porque en este caso, entonces ya dice, ¿sabes qué? Mejor me voy, chifle su mouse, ya no.
4: Yo siento que cuando una persona te pide una pausa en la relación, son dos opciones. O demasiados problemas que tiene en su mente y no sabe ni qué hacer, no sabe ni lo que quiere. O dos, que ya encontró a alguien más.
1: Ahí está.
0: Es que a la mujer no se pueden servir a dos dioses.
2: ¿A caray?
0: ¿Dioses? Al esposo y a su papá.
5: Ya mejor que se separen.
6: Mejor que se separen. Porque le van a dar vuelo a la hilacha y después van a volver y no va a estar nada bien la cosa.
1: ¿Ves?
0: No, yo creo que se separen, se den el tiempo, pero tiene que tener un consejero e ir cada quien por su lado, o sea, a las juntas de consejería, los dos juntos, o sea, verse ahí en la consejería para intentar salvar su matrimonio y seguir luchando.
1: Okay, pero
0: si ya vas ahí, ya no funciona, entonces con permiso, cada quien por su lado, si creen que es más conveniente hacer eso.
1: Pero si tu esposa te dijo, dame un tiempo, y tú la metes a consejería, no le estás dando ese tiempo.
0: Ah, es que tiene que ver reglas también. Ahorita te voy a decir las reglas que tiene que ver cuando una pareja decide tomarse tiempo y espacio cuando su matrimonio no va bien. Tienes que escuchar. Ahorita te lo digo.
7: No, eso de darse tiempo, eso no resulta. Ajá. Esa onda es puro rollo y las cosas terminan peor. Ejemplo, va a suceder que los dos van a andar haciendo lo que quieran, van a tener libertad. Y por lo general, ambos lados se van a andar comiendo otras pielecitas y sin albur.
0: Por eso tiene que haber reglas.
7: Van a andar comiendo otras pielecitas por allá.
0: Tiene que haber reglas, por eso.
7: Y puede ser que a la chica le encante más aquella calidad de material. Y comienzan las diferencias y las comparaciones. Y la verdad, no, eso no resulta. Mejor de una vez si van a tronar que truenen.
1: Exacto.
7: Va pronto.
0: No. Es que lamentablemente.
1: Ya son siete personas que te están diciendo.
0: Gente
1: lo mismo.
0: Como tú, carnal, es por esa razón que dejan padres sin hijos, como el DJ.
1: Pero ya son siete personas que te están diciendo lo mismo.
0: Te voy a decir las reglas que debe de existir cuando, por ejemplo, tú decides tomarte un tiempo. Debe de haber reglas, carnal. O sea, nada que, ya me voy, chifle, sumamos a alguien por su lado. Vamos a ver si nos volvemos a encontrar. No, el matrimonio cuando se decide, según los expertos, señores de parejas, consejeros dicen, tienes que poner fecha. Tienes que poner fecha.
1: ¿Cómo? Espérate.
0: O sea, no dejarlo que necesite un tiempo y ya. No.
1: Tres meses,
0: un mes, dos meses, una semana.
1: Todavía quiere poner lista de prioridades,
0: ¿no? Eso es lo que dicen los expertos de pareja. Sí, igual, no lo estoy inventando yo.
1: Si la mujer te está diciendo, dame un tiempo.
0: Es la lista de Piolín que le dieron, lo consiguieron matrimonial.
1: Exacto.
0: Hijo de la madre.
1: Si tu pareja te dice, dame un tiempo, no le está diciendo, ok, ¿cuándo? ¿En diciembre? ¿O en enero? ¿O en febrero? Eso no se hace.
0: Tiene que, están diciendo los expertos de parejas. Aquí está la hoja.
2: Tienes que poner una fecha para ver qué van a hacer.
0: Yo no me la inventé.
2: Estoy de acuerdo ahí contigo.
0: Correcto.
1: No, hombre.
2: Sí, si no, no vas a estar como idiota esperándote 20 años, güey.
1: Tu pareja te está diciendo, dame un tiempo, no le vas a poner fecha.
0: Claro,
1: ¿hasta
0: que
1: cuándo?
0: Sí.
1: ¿Hasta el próximo
2: viernes? No, sí, sí, sí. Sí. Claro, güey, no te vas a quedar ahí 6 meses esperando 8.
1: Uy,
2: no
1: Piolín.
2: Más.
0: Están imbéciles, ¿no?
2: Güey, ¿qué te van a esperar?
1: Es que, ¿cómo le voy a decir a mi pareja que me estoy diciendo, ay,
0: ¿y cómo dame un tiempo? ¿Cómo, okay, cómo estar toda la... chicos, vamos a hacer.
1: ¿Hasta cuándo? ¿Noviembre para diciembre pasarla con la familia?
0: ¿Tienes qué?
1: No.
2: ¿Tienes sí, tienes que ser claro.
0: Después de esto, señores, voy a decir otras reglas que deben de existir. ¿Cuándo se deciden separar por un tiempo el matrimonio cuando no está viéndoles muy bien?
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0: Manda tus comentarios por Instagram, arroba el Choplin, cuando tú te separaste y te diste un tiempo, ¿te funcionó o no te funcionó?
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1: ¡No funcionó más!
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0: Ahorita le voy a decir las reglas, paisanos, las reglas que deben de existir si se van a dar un tiempo en el matrimonio cuando no está funcionando su matrimonio. ¿Qué reglas tienen que ponerse? Tiempo, por ejemplo, y los expertos lo dicen. Mándalo grabado con tu voz por Instagram, @choblin. Vale la pena darse un tiempo cuando la relación de matrimonio no funciona. ¿A ti te funcionó ese tiempo que te diste o no?

0: Oigan, estamos hablando de este tema tan importante, paisano. Voy a dar las reglas que deben de existir cuando dicen ustedes como pareja. Y según los expertos dicen, sí, ¿qué es lo que deben de ponerse en reglas para poder distanciarse y darse un tiempo? Locura, cuando el matrimonio no está funcionando chido y coquetón, okay, muchas de las parejas dicen, vamos a darnos un tiempo, ¿verdad? Ya sea que lo pide el esposo o lo pide la esposa.
1: Okay, le tienes que dar reglas.
0: Sí, correcto. No, entonces, hay reglas que se deben de imponer en el matrimonio cuando se van a dar un tiempo de separación.
1: A ver, dale.
0: Ahí va, déjame ver, Pauchón, porque... ¡Ay! Me dice César Lozano, el doctor César, que está listo.
1: ¡Sí!
0: Que está listo para conectarse con nosotros, César Lozano, carnal, sobre este tema tan importante.
1: ¡Ay, ay, ay!
0: Entonces, ¿cómo le hago, viejón?
1: Si quieres, dalas.
0: ¿Ah, qué pasó?
2: Dale reglas y luego lo conectamos.
0: Ok, sale, vale. Entonces, las reglas son, señores, los expertos de parejas, cuando se van a dar un tiempo de separación en el matrimonio que no está funcionando chido, es... La primera es poner fecha. No dejarlo en necesito tiempo indefinitivamente.
1: Sí, ok, ¿eso qué le dices? Sí.
0: Por ejemplo, amiga, ¿sabes qué? Vamos a dar un mes porque siento como que ahorita las cosas no están yendo, pero yo en lo personal, ok, lo que yo hice es, sí, establecido, vamos a ir con seguridad, porque si no, entonces no existe ninguna relación.
3: ¿Cuánto tiempo?
0: No, ¿cuál ridículo?
1: Oh, el pie de robot, digo ridículo.
0: Inmediatamente, ¿tiempo? No, inmediatamente te vas a consejería.
2: No, pero o sea, sí, pero ok, vamos a calarle consejería por un mes. Y luego ya hablamos y decimos, no, pues esto no funciona. Y o seguimos con más consejería o qué hacemos.
0: Correcto, eso es lo que debes de hacer.
1: No,
0: número 2.
1: No entiendo si te está diciendo, quiero un tiempo y tú a huevo la quieres meter a eso.
3: Ridículo.
0: Número 2. Definir para qué es la pausa en el matrimonio. Calmarse, reflexionar, trabajar en los problemas específicos. Por ejemplo, si son problemas económicos, si son problemas de celos, si son problemas de que se está metiendo la familia en tu matrimonio, tienes que establecer. Número 3.
2: Eso sí es buena idea.
0: ¿Por qué, señorita?
2: Porque a veces, digamos, tienes muchos problemas con tu pareja y dices, no, ¿sabes qué? Es que me ocupo un tiempo, pero no te dicen por qué. Te tienen que decir, güey, porque me gritas, porque me faltas al respeto, porque me pega. No sé la situación que sea. O me engañas y eso no me gusta. Entonces
0: o porque no dejas de pistear y vienes borracho.
2: Exacto.
0: También. También.
1: Número 3.
0: Aclarar si siguen siendo exclusivos.
2: Ah, lo más importante, güey.
0: ¿Se puede salir o tener relaciones con otras personas?
1: Se vale soñar,
0: Esto se debe de hablar antes de salir con la idea de separarse por un tiempo en el matrimonio.
1: Ok, le vas a decir, nos vamos a separar, pero no te vas a acostar con nadie, ¿verdad? Pues ¿y sí crees que te va a decir la verdad?
0: Pues sí. No le hace, carnal, pero Papuchón, la verdad siempre sale tarde que temprano.
1: Ok, ¿te vas a regresar con alguien que ya se acostó con un montón de personas?
0: No,
2: no, por si eso no vas quiere, a ser no, exclusivo.
0: Es tu decisión. Si a ti te gusta eso, ok. Número 4. Acordar cuánto contacto tendrán. Llamadas, mensajes.
1: Ah, eso ya huele a psycho.
0: Relación de hijos, si redes quiere sociales, convivencia. Si van a ir a fiestas del niño, si vas a ir a la fiesta de su hermana, si vas a ir a la fiesta de su mamá el día de celebración 10 de mayo. Uy, o no vas a ir a Navidad.
1: Si no quieres saber nada de ti, ¿cómo te vas a involucrar en eso?
0: Es que no es que no quieras saber nada de ti, simplemente que son reglas que tienes que imponer, que dicen los expertos de parejas, no, de consejeros, no, que debes establecer para ver si se va a trabajar la relación.
1: Esa es, tú eres experto de psychos.
0: A ti ni debería escucharte, tú ni siquiera te casaste, carnal.
1: Sí, pero
0: vives en el infierno gratis.
1: Imagínate, quiero un tiempo, te dice tu esposa, quiero darnos un tiempo, pero el fin de semana va a ser el cumpleaños de mi mamá. ¿Ahí vas a estar tú?
0: Si ella está de acuerdo, si ambos están de acuerdo, claro que sí. Ok, número, ¿qué dije?
2: 4. La 5, ¿no?
0: Ok, 5, ok. No usar la pausa como castigo o amenaza. Significa, ¿te ha pasado a ti, DJ?
1: ¿Qué?
0: Que te dijeron, no te voy a dar intimidad.
1: Ajá.
0: Y acá vienes como perro, sacando espuma, carnal. Y dice la palabra es que no puedes tú dejar de tener intimidad en una relación.
1: No, a mí me dice
0: entonces,
1: una pausa.
0: Tienes que establecer.
1: En una pausa vas a tener siguiendo intimidad con ella.
0: Por eso te estoy diciendo, son reglas importantes que debes de poner.
1: No.
0: Porque ambos se van a necesitar sus cuerpos.
1: No me imagino en una conversación de dos personas. Ok, nos vamos a
0: dar
1: tiempo.
0: ¿Por qué no eres una persona educada?
1: No, espérate.
0: Tú eres una persona que te hiciste de la calle.
1: Nos vamos a dar tiempo, pero vamos a seguir teniendo intimidad, ¿verdad? No.
0: Son reglas.
1: No.
2: Yo ahora, por primera vez estoy de acuerdo con tu estudio, Pilín Sotelo.
0: Oh, mija, yo me puse a estudiar.
1: Psycho igual que este.
2: No es psycho, pero se nota que nunca tienen una conversación como adultos, DJ. No,
0: hombre. Deberían de casar ustedes los par de locos.
1: Si tu pareja te está diciendo que quiere una pausa, déjala en paz, déjalo en paz.
2: No, pero tienes que saber hasta cuándo, güey.
1: Ah, ok.
0: Mira lo que dicen los expertos, ¿eh? Y antes que yo lo dijera, dice... Otro consejo es, si se van a dar espacio como pareja, porque no está bien el matrimonio, considerar terapia de pareja.
2: Claro.
0: Especialmente si la intención es reconstruir la relación. Te voy a decir lo que pasó una vez con un cuate que es un consejero de parejas. Y él me dijo, yo le pregunto a la pareja si se van a dar un tiempo, un espacio, y van a buscar consejería conmigo. Si no están de acuerdo los dos en buscar, encontrar los problemas de ambos... Porque en una relación son ambos los que tienen problemas. Quizás el 10% la mujer, quizás el 99% el hombre de los problemas. Pero los dos tienen que estar ahí presentes para encontrar la solución. Y si los dos están dispuestos a ir a consejería, significa que realmente todavía aquí existe amor. Si no, ya no existe nada.
1: Pues no. Te está diciendo que quiere un tiempo de ti. A huevo la quieres forzar a esa madre.
0: ¿Y por qué te enojas?
1: Porque si quiere un tiempo... Lejos de ti, déjala en paz. La vas a asfixiar. Pero quítale la tarjeta de crédito.
0: Vamos a hablar con el doctor César Lozano, señores, para que nos diga qué hacer cuando la pareja dice necesitamos darnos un tiempo en el matrimonio. ¿Se lo das o no se lo das?
3: No, eso de darse tiempo es como una cenicienta insegura. Quiere ir a probarse otros zapatos a ver si le quedan mejor.

0: paisanos, la neta, paisanos, yo creo que mucha gente pues ha tenido la oportunidad de poder saber que a veces se tienen que dar tiempo, ¿verdad?, de distancia entre la pareja, en el matrimonio, pero tiene que haber reglas, paisanos. Y hay gente que nos está mandando mensajes y nos dicen si le funcionó o no le funcionó.
1: Qué locura, te casas para siempre, pero ay, necesito un tiempo.
0: Eso le pasa a muchas personas, carnal, no era la
2: Así
0: única.
2: Le dijo Griselda, la salvadoreña, al Piolín, que le dieron tiempo y mira, ya nunca volvió. Ni modo, Piolas.
0: No, y me dijo que se iba a morir sin mí, y me di cuenta la semana pasada que se iba. Entonces, estamos hablando, paisanos, y a ti te funcionó cuando tu esposa te dijo, necesitamos darnos un tiempo, porque quizás la relación de matrimonio no estaba muy chida ni coquetona, amigones. Hey. ¿Y cuáles son las reglas que se pusieron, verdad, ustedes?
1: A mí sí me funcionó muy bien con las otras, ¿eh?
0: Ah, sí, cómo no.
1: Sí, de verdad, cuando ella me dijo, hay que darnos un tiempo, le dije, no, aquí se acaba o continuamos. Y se acabó.
0: Ok, entonces, ¿por qué algunas personas dicen que necesitan tener tiempo o espacio en la pareja, en el matrimonio?
1: Creo que cuando la mujer te dice eso, es que ya la enfadaste, ya está harta de ti, ya no quiere saber nada de ti, o quiere pensar las cosas para ver si sigue o no sigue contigo.
0: Yo siento que nomás andan buscando a ver si agarran un mejor vato que el que tienen. Ya quieren dejar el panzón ese trailero. Oh. La neta. Míralo, hay un camarada. ¿Quién está ahí? ¿Doctor?
3: Hola, hola.
0: Ahí está el doctor.
3: ¿Cómo estás?
0: Pero no lo veo yo acá, el doctor.
1: ¿Ni yo?
0: A ver, déjame verlo, doctor. Vamos a tener al doctor César Lozano aquí en el show, Blin, paisanos. Vamos a ver si lo tenemos acá, al doctor César Lozano. Yo lo escucho ya, pero vamos a ver, estamos en vivo, paisanos, en las redes sociales del canal de YouTube del show, Blin. Y también estamos en vivo en la radio, en el podcast, elshowblin.com. Y en vivo en el TikTok. Y mi querido doctor César Lozano. Ya lo veo, ahora sí lo veo, papuchón, sí lo estoy viendo al doctor César Lozano. No, mar, si lo veo más joven al viejón, ¿qué se están haciendo? A lo mejor se metió una restiradita.
3: Oye, pues es la risa y es lo que dijo este santo varón. Dijo, cuando alguien te pide tiempo y espacio en una relación, una de dos. O tu tiempo ya no es para su espacio o ya anda por ahí viendo otros menús. Eso es.
0: Muy bien, entonces vamos a estar listos, ya estamos listos, señores, comenzamos. Doctor César Lozano, vimos, ¿verdad?, que Edwin de la Tracalosa y también su esposa Kimberly, que tienen dos, ¿son dos hijos los que tienen ellos?
1: Creo que uno.
0: Uno nomás. Bueno, entonces se van a dar un tiempo después de 9 años de estar juntos. Entonces la pregunta que hicimos nosotros a nuestra gente triunfadora fue, ¿vale la pena darse un tiempo, un espacio cuando la relación de matrimonio y la pareja no está funcionando, doctor César Lozano? ¿O no vale la pena? Oye, ¿se debe, Edwin, de poner reglas?
3: Oye, sí. Yo, Piolín, yo conozco a Edwin, yo sé, lo conozco, es amigo mío desde hace mucho tiempo, conozco a su esposa, son personas que se quieren mucho. Sí. Depende de qué relación es. En este caso, sí te quiero decir que es una relación sólida. Veo el gran amor que se tienen desde hace tiempo. Sí funciona bajo ciertas primicias. A ver, ¿nos estamos dando tiempo o estamos ocultando broncas debajo del tapete? Eso es lo primero que hay que aclarar, porque hay gente que lo que hace es, vamos a darnos tiempo. Espérame, primero vamos a hablar. A ver, ¿dónde estuvo la diferencia? ¿En dónde estuvo el problema? ¿Qué problema tuvimos tú y yo? ¿Estamos dispuestos a arreglarlo o no estoy dispuesto a arreglarlo? Porque eso de vamos a darnos un tiempo porque nos peleamos mucho. ¿Bajo qué acuerdo?
0: Yo.
3: Desafortunadamente, mucha gente que se da el tiempo, Piolín, tú sabes bien, que piensa mejor las cosas y dice, oye, hay una frase matona mía que dice así, ten cuidado con tus silencios prolongados, porque pueden silenciar para siempre el amor de quien bien te ama. Uy. Eso de tanto silencio tuyo, no sé de ti. Oye, vuelves a probar la libertad y como que le gusta, como que puede gustar y mucha gente ya lo vivió. Nos dimos tiempo, pero como que me gustó más el tiempo sin ti. Es peligroso.
0: Doctor César Lozano, estaba mirando, por ejemplo, de que muchas personas, ¿verdad?, recomiendan que cuando se van a dar un tiempo en el matrimonio, en las parejas, debe de haber tipo reglas o un acuerdo. Una de ellas es, por ejemplo, si van a tener algunas citas con un consejero matrimonial, yendo ellos. Número dos, si van a tener relaciones sexuales a pesar de que hicieron un tiempo, un espacio. Número tres, también un acuerdo de un tiempo. ¿Un mes, 2 meses, 3 meses? ¿Eso es correcto o incorrecto?
3: Me encantaron tus propuestas. Primero, lo del apoyo psicológico, consejero matrimonial, para mí es palomeadísimo. Lo de la relación, espérame, si lo que quieres es verdaderamente valorar y que te valoren, y le vas a dar comidita. Venga, mi chiquito, venga, mi cosita, aquí tiene la camita, mi amor. Pues no te va a extrañar, Rosa, no seas naca. ¿Por qué tienes? Si estás viendo que ya no le jala, no funciona, que está bien apagada aquella cosa y tú todavía le hablas para que se venga acá, no, más lo vas a perder. No, señora, si nos vamos a dar el tiempo es para que tú reflexiones, para que nos veamos con la persona que nos va a dar terapia y para que te vayas a tu casa y medites la tarea que te va a dejar a ti, la tarea sí. que me va a dejar a mí. Uh-huh. Pero eso de que vengas chepacá y venga a probar el acá está el meloncito, no, eso no lo recomiendo, porque entonces no es darnos tiempo. En ese caso, ¿para qué te vas tú y para qué me voy yo si le vas a esto? ¿Vas a tener ahí acostado? A gusto y no tomamos decisiones. Hay una frase que te quiero decir, Piolín. La gente feliz toma decisiones. Y si las decisiones van a ser luchar por nuestra relación, qué bueno. Pero hay cuidadito con algo. Si hay una infidelidad de por medio, hay preguntas bien matonas que hay que formularse durante ese periodo de receso. Bien matonas, que si me las preguntas, te las digo, Piolín.
0: Sí, y estamos hablando, familia hermosa, de un tema tan importante donde muchas de las parejas dicen tenemos que tomarnos un tiempo en el matrimonio porque las cosas no están funcionando en el matrimonio. Y tenemos a nuestro doctor César Lozano. ¿Cuáles son esas preguntas matonas que se deben de hacer cuando...
3: Ah, ya sabía que me las ibas a preguntar.
0: Pues, mijo, ¿me llevas a la vaca? A pues ver. Creo que voy a traer queso.
3: Ahí les va, ok. Porque fíjate, cuando las parejas te dicen, es que lo pescaste, la pescaste. Estoy al aire, nada más dime estoy al aire, porque no me veo, no te veo.
0: Sí, sí. Yo no me estoy viendo yo. Sí. Pero sí.
1: Ese Raúl ya está destruyendo todo.
3: Yo sí me veo, pero no te veo a ti.
0: Ok, Raúl.
3: Me estás dando tiempo, me estás dando espacio. ¿Qué pasó, Piolín? A ver, aclárame.
0: No, estamos en vivo ahorita en la radio, pero alguien está moviéndole acá a la computadora. Entonces, quítale, por favor, ya estamos, pero no me puedo ver yo, ni él me puede ver a mí.
1: Sí, pero hagamos que sí se pueden ver.
0: Ok, salva.
3: Bueno, listo, ahí les va. Ahí les va la respuesta. Si el problema fue infidelidad, pescaste a ella o lo pescaste a él, pelen ojo, pelen oído, por favor, con lo que les voy a decir, porque estas preguntas son las preguntas matonas que hay que formularse en caso de que haya habido una infidelidad. No nada más darnos tiempo, no nada más te largas de la casa, no te quiero ver. Amor, quiero volver. Sí, sí, pero dame tiempo, porque estoy con la cabeza que me explota. No puede ser que te hayas metido con esa vieja. No puede ser que me hayas hecho esto. No, si sale todo eso, haz de cuenta que estás guacareando, aventando todo el dolor.
0: Vomitando.
3: ¿Qué duele más? Te pregunto primero. ¿Qué duele más? ¿Que te hayan engañado o el ego tuyo como mujer o como hombre de que te hayan engañado? Porque a veces lo que más te duele es el ego, es el ego. ¿Cómo que me cambiaste por alguien? ¿No fue la gota que derramó el vaso? Porque a veces la infidelidad es la última gota que faltaba para que el vaso se derramara. Ya teníamos broncas, ya nos peleábamos, ya no había cunchis, ya no había brinco sabroso, ya no había besitos, ya era bronca tras bronca. Y ahora pasa esto, y ahora te emperras, hasta ahorita te emperras, te estás emperrando, ahora resulta que la señora está emperrada porque le fueron infiel. Cuando tienen más de 2 años como perros y gatos peleándose por todo, por nada, porque sí, porque no y por si acaso, por todos están peleando. Ahora resulta, a ver, si no es así, si no pasó eso, si no nos llevábamos bien, si fue borrachazo, si se metió con la vecina porque se equivocó de casa, que porque pues andaba, hubo un pleito ahí hubo algo. Bueno, ahí hay que analizar esto. Número uno, ¿hay mucho que rescatar en esa relación? Hay mucho, es buen padre, buen proveedor, buena madre, hay hijos, hay mucho que rescatar, verdaderamente nos hemos llevado muy bien, deja tú, y pues no faltan el pago de bills, no falta, aquí tenemos todo, o sea, nos iba bien en la relación, hay mucho que rescatar, primera pregunta. Segunda, ¿hice algo yo para que esto pasara? O sea, ¿fomenté yo que anduviera buscando afuera lo que tenía en la casa? Pregúntatelo fuerte, mi reina. Pregúntate tú también, papito. Porque a veces la infiel es ella. Y tú no le dabas palambre. Aquella hambreada. Y te decía, chiquito, por favor, ya hace mucho que no. Y tú, es que tuve mucho trabajo. Pregúntate, hice algo, no lo estoy justificando, es una pregunta. Tercera, ¿ves mucho arrepentimiento en la persona en cuestión? ¿Ves que verdaderamente se está arrepintiendo? ¿Un genuino arrepentimiento? O cuarta, sigue defendiendo lo indefendible. Con la licenciada Sánchez jamás me metería. Es una señora santa de la vela perpetua, de la rodilla ensangrentada. Tú no sabes, es hasta pastora en la iglesia. No te imaginas qué santa mujer. Pues sí, papito, pero yo los vi. Aquí están los mensajes. Mira, ¿sí? Aquí viene donde me... Llegaste bien, chiquito. Ajá. Ay, extraño. Ay, ¿te acuerdas de cuando me brincaba? Ay, hasta suspiro. Ay, ya me tienes toda empapada. ¿Sí? O sea, y, a ver, estás toda negando algo que tú tienes los pelos de la burra en la mano, y no digo la burra que sea ella, no, la burra en la mano, que tiene la evidencia, y sigues negando porque te dijeron algún día niégalo todo. Y la quinta y última pregunta, estoy dispuesto a entrar a un proceso de perdón, de buscar terapia, de buscar ayuda para poder volver a ver si seguimos o no. Y hay una sexta que también es muy importante. Uh-huh. Estoy dispuesto, ves que esta persona tiene arrepentimiento genuino y que verdaderamente quiere continuar con la relación, verdaderamente ves que puede funcionar. Si llegas a contestar todas esas preguntas, te aseguro que ahí sí vale la pena un tiempo para meditar las respuestas de estas preguntas matonas que acabo de decir.
0: ¡Qué bárbaro, doctor César Lozano! ¡Qué buenos consejos! Familia hermosa, ¿cómo te seguimos en las redes sociales, doctor?
3: Arroba DR César Lozano. Díganme que me escucharon con el Piolín. Arroba DR de doctor César Lozano. Y voy a estar, ¿puedo decir dónde voy a estar, Piolín?
0: ¿Dónde vas a estar, doctor?
3: Voy a estar este jueves en San Bernardino, te escuchan, te ama la gente allá. Uh-huh. No sabes cómo te quiere la gente en San Bernardino y en Riverside y en toda esa zona de California. Voy a estar este jueves, ¿dónde, Mario? ¿Dónde voy a estar? Los boletos,
0: Mario.
3: Te voy a
0: decir. Ándale, Mario, ponte la pila, parece a Raúl.
3: Mario, ¿dónde estoy el jueves? O tú, Cesarín, en San Bernardino, California.
0: Móchate los boletos, ¿no?
3: A mi página, César. cesarlozano.com, ahí están los boletos. Y el viernes estoy en el Centro California con Felizmente Imperfecto. Es una conferencia que te meas de risa. Son dos horas de risa.
0: Yo
3: conmigo,
0: ya fui a verte, no marches. También...
3: Sí, la vamos. Oye, a pasar muy
1: el jueves
3: bien.
1: Va a estar en el National Orange Show.
0: En el National Orange Show va a estar el jueves el doctor César Lozano. Compre boletos en la página de internet de él. Yo lo voy a compartir con mucho gusto para que compres boletos. Y vayan a ver a César Lozano, el doctor, que les va a dar risa, que les va a dar la oportunidad de poder aprender, porque cada día tenemos que aprender algo nuevo.
1: Oye, si boletos no, a la venta en tiquetón.com.
0: En tiquetón.com. ¡Qué bárbaro, DJ!
3: Tiquetón.com tiene los boletos del jueves de San Bernardino y del viernes en Centro California. Y me va a encantar, Piolín, seguir participando contigo. Sí. Es que me hace reír mucho.
0: ¿Cuánto regalamos, mijo? ¿Cuántos boletos regalamos?
3: Ah, vamos a regalar, ¿qué te parece? Pues tú dime, cuatro pases dobles, ahí, ¿sí? Está. A la gente que ahorita te marque a ti. Sí. Yo me encargo de comunicarme contigo cómo los pueden recoger ahí en taquilla. Cuatro pases dobles para San Bernardino y cuatro pases dobles para el Centro California.
0: Ahí está, señores. Vamos a arreglarle entonces. Manden un mensaje por Instagram, arroba Choplin Paisanos. ¿Por qué te mereces tú los boletos para ver al doctor César Lozano?
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Más adelante te voy a decir cómo te puedes ganar boleto para Disneylandia. Ya vienen ahorita, señores, los boletos de Disneylandia. Dile a toda tu familia que escuche el show, papuchón, papuchona, como les prometí, mijones. Más adelante te digo cómo te lo ganas.

0: venir a triunfar, paisanos, que limpia casas, que es jardinero el viejón y vino a triunfar el papuchón.
1: Eloteros.
0: Que eloteros, por ejemplo, como este camarada que mandó su video por Instagram, arroba Choplin, que es elotero el viejón. Vende elotes porque es elotero.
1: ¡Ah, wow!
0: Y quiere ganarse, señor, la oportunidad de poder salir aquí en el show, el paisano. Me mandó su video y todo por Instagram, arroba el show, el viejón. Ahorita lo voy a poner en las redes sociales para que también lo sigan, el viejón, porque hay que apoyarlo. Es uno de los nuestros que quiere triunfar. ¡Identifícate, papuchón! ¡What's up, Benny, viejón!
2: Buenos días, Pelín. Buenos días.
0: Buenas noches, buenas tardes. Viejón, platíqueme, viejón, papuchón. Gracias por mandarme tu mensaje, papuchón, ahí por Instagram, arroba Choblin, viejón. ¿De dónde eres, papuchón? Platícame, ¿cómo lograste tus negocios de lotes, viejón?
2: Pues mira, yo soy de México, bueno, yo me llamo Sergio, me presento, soy de la ciudad de Puebla, y estoy aquí desde el 2007, un tiempo que llegué para acá, trabajaba en restaurante, después ya me dediqué al negocio de los lotes.
0: ¿Y cómo fue, carnal, que se dio que te dedicaste a ese negocio de los elotes para que la gente aprenda también y podamos aprender juntos?
2: Es un emprendimiento que si tienes energía para poder hacer las cosas, las vas a hacer sin que nadie te diga. Y pues a mí me daba mucho. Tenía un amigo que decía eso y me dice, no, pues que había que... Anteriormente, pues, cuando venían mucho, me dice, no, pues que te va bien y que no se vea. Y trabajaban muchos restaurantes, como no sé, son muy promocionados los pescadores aquí en el monte, todo eso.
1: Ah, sí.
2: La Barca Jalisco también. Sí. Ajá, de mariscos. También trabajé en la Barca Jalisco del monte. Y pues no, después ese amigo que le dio fue el que me recomendó. Me dijo, dice, inténtale, dice, no tiene nada que con intentar. Y sí, pues hay días que sí están buenos y hay días que no. Y pues. Pues mi mensaje fue, se va con ustedes, yo comunicarme con ustedes para ver si, pues ustedes me hacían el comunicado, ¿verdad? Pero yo nunca me imaginé que, pues que sí, ¿verdad? Y yo cuando me habló dije, me quedé bien emocionado. Al principio no, como que, o sea, ¿de quién será ese número de Santa Mónica? Y no contesté porque dije, no lo conozco.
0: Pensabas que era tu ex ahora, la que estaba hablando, ¿verdad?
1: Pero mira, ahora está texteando conmigo, está.
0: ¡Ay! ¿Y qué tiene que textear? Cualquier persona puede textear contigo.
1: No, nadie sabe mi número.
0: ¡Ay, uff! No, todo el mundo lo quiere tener para textear contigo. Papuchón, ¿cuál ha sido el sacrificio más grande que has hecho cuando llegaste a Estados Unidos para salir adelante?
2: Lavaba carros antes también, me dediqué al negocio de lavar carros y también pues no me resultó tanto porque no tenía que ir a la escuela y aprender cosas que la gente no miraba que estaban ahí, ¿verdad? Y entonces cada que lavaba un carro era aprendiz yo y me decía, no, pues es que le faltó aquí, es que le faltó allá y pues yo, me agüitaba, no, pues está bien, nomás deme la mitad, está bien. Y siempre traté de aprender y sí aprendía, pero... No la pegué más bien en eso y pues ya fue cuando me metí en los elotes y pues aquí ando, gracias a Dios, echándole ganas.
0: ¡Qué perrón, babucho! Pues aquí estamos para apoyarte, viejón, para que mucha gente te pueda comprar elotes, para fiesta también, porque es bonito también cuando van a hacer una fiesta, paisanos, ahí que van a quebrar la piñata, ¿da? Hey. Y que van a llegar los niños que se coman su elote, ahí bien rico, paisanos.
1: Resquite.
0: En vez de andar comiendo dulces, hay que se van a picar los dientes, se van a quedar chuecos como los del caballo del DJ.
1: Oye, ¿pero solo elotes vende o raspados y otras cosas?
0: ¡Ay!
2: Vendo elotes, vendo tostilocos, mangos, vendo nieve de garrafa también, la nieve la hacemos aquí y pues sí, se lleva su tiempecito, ¿va? Y un poco ya cansado porque me levanto a las 6 de la mañana todos los días, entonces ya como por ahorita estoy descansando un ratito y ahorita ya me voy a traer el hielo y no regreso hasta como por las 8 de la noche, las 7 de la noche.
0: 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Está en el Monte California, el viejón. En el Monte California, al 626-615-9554. Llámenle, paisanos, ordénenle, por favor, elotes. Es originario del pueblo, el viejón, vino a triunfar. Tiene su propio negocio. Vende afuera de una escuela, el viejón.
1: Nieve, ¿qué él hace?
0: Así es, de garrafa, al 626-615-9554. También tiene la oportunidad de tener tostilocos, paisanos.
3: Qué rico.
0: Llámele gracias, mija.
3: No, el tostiloco, hombre.
0: Oh, yo pensé que yo. Es que no. 626-615-9554. ¡Ya le están llamando! ¡Ya le están llamando al viejo!
3: ¡Vámonos!
2: Thank you, Piolín. Gracias, Piolín.
0: Porque aquí venimos de Puebla, Estados Unidos, viejón.
2: A triunfar, Piolín.
0: ¡Eso! ¡Eso, paisano! Aquí estamos para apoyarnos y gracias por escuchar el show, Piolín, viejones. No estás solo. Vamos a hacer la broma después de esto. ¡La broma, que te diviertas! A un taquero.
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0: 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Ya nos prepárense porque en este momento vamos a decirles que voy a ganar boletos para Disneylandia, pero más adelante te digo cómo te lo voy a ganar, viejones, aquí en el show de Piolín, paisanos. 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Ahí viene la broma, Pirichotelo, ahí viene la broma, viejones. ¡A un taquero! ¡Órale, viejones! Y aquí van a arreglar boletos de Disneylandia. Yo quiero boletos para llevar a Chipilín y a Culantro.
19: ¿Quién, chela?
0: ¿Quién, qué?
19: Te preguntó.
0: ¡Ay, siempre caigo en tus madres! ¡Bromas! ¡Ay, no! Ya, chelita, tranquila. Porque vamos a hacer una broma a un taquero. ¡Ay, papi! Se van a divertir. ¡Y arriba las mujeres! Y a todas las personas que nos acompañaron ahí en la Plaza México. ¡Qué chido nos pasamos!

0: Oigan, este camarada quiere hacer una broma a su carnal que se encuentra en México, paisanos. Mandó su mensaje por TikTok, el Choplin.
1: Hace taquizas.
0: ¿Quién, carnal?
1: El hermano.
0: Oh, yo pensé que él ya iba a pedir una taquiza para hoy porque tengo una hambre, hija de su República Dominicana, que parecen dos.
1: Solo para ti.
0: Identifícate, papuchón.
2: Soy Antonio, aquí escuchando al violín por la mañana.
0: ¿Y por qué le quieres hacer la broma a tu carnal?
2: Porque siempre se la da de patrón acá, que es el jefe, pero pues la patrona es mi carnala.
0: Igual que aquí en la
1: como
0: cacha.
1: Don Poncho.
0: No, yo soy el patrón, mijón.
2: Ah, igual como Don Poncho, que agarra regañando a todos ahí.
3: Usted es mi daddy, Don Poncho.
0: Claro que sí, mamacita hermosa. Este imbécil nos quiere arruinar la vida.
1: Pero como es, tiene diabetes, es su daddy.
2: Con la voz me hace que me venga.
0: ¿Ya ves? ¿Qué ole?
3: Don Poncho.
0: Pero en autobús, imbécil, ¿por qué no tienes carro?
1: Lo mataron.
0: Entonces, Pauchón.
2: Un carro de perros calientes.
0: Caliente ando yo. Cállese.
1: Del pan, pero se mío.
2: Pongan un supositorio.
0: Pero con la boca, pónmelo tú. Ya.
2: Cuando quiera, papá.
0: Ok, entonces, ¿qué le decimos al paisano que hace taquizas allá en México, el paisano? Manden sus comentarios por Instagram o ideas por Instagram, @ Choplin Paisano, el mensaje directo por TikTok, el Choplin, ¿qué?
1: ¿Qué tal si le decimos de que este fin de semana tú lo contrataste por la taquiza y se enfermó y te enfermaste?
0: Hay que contratarlo por una fiesta, carnal, acá loca.
1: Ah, en tanga.
2: Sí, que el sábado en Tlaquepaque lo miró y que pues le gustó y que pues que si él es el dueño, que pudo conseguir su número y que pues que le gustó. Con eso que también se la da de Latin Lover el güey.
0: Oh, ¿cómo se llama tu carnal?
2: Luis.
0: ¿Y el vato qué? ¿Se cree así guapo como yo?
3: Sácate
0: mañana. Ayer los tres señores sí andaban detrás de mi hueso, la neta.
1: Hola, señora chiquita.
2: Señora chiquita. Pues sí, el Piolín miro que nomás pone pura ya para caducar.
0: Oh, no, ¿qué pues, cacha? Paisanos, después de todo, hace la broma. Se van a divertir, viejones.

0: se le quiere hacer una broma a su carnal, que es un Latin lover en Tlaquepaque, Jalisco, y...
1: hace taquizas.
0: Con su carnala. ¿Qué edad tiene tu carnal, Pabuchón? Para ver si le queda bien chido para el DJ.
2: Como 33.
0: ¿Es soltero a los 33 años?
2: Sí, huele a...
3: Soy de Guadalajara, Jalisco, la tierra donde se dan los machos.
0: A los 33 años, ¿tu carnal no se ha casado?
2: No, vive con mami y papi.
0: No, que se me hace que le gusta, Piolín Sotelo, la neta, oler el chile, pero en vaporera. ¿Dónde estuvo haciendo taquizas el sábado?
2: En Tlaquepaque.
0: Ok.
4: Bueno, ¿quién habla?
0: Hola, soy Dulce, ¿cómo estás, Luis?
4: ¿Quién habla, perdón?
0: Habla Dulce.
4: Bien, ¿quién habla? ¿Con quién quieres hablar, perdón?
0: Sí, mira, lo que pasa es que quiero ver si me puedes ayudar con un party de una taquiza y te vi el sábado en Tlaquepaque.
4: ¿Dónde, perdón?
0: Te vi el sábado en Tlaquepaque y me gustaron los tacos. Quisiera saber si me puedes dar un poquito más de información sobre cómo es que trabajan ustedes.
4: Pues, ¿quién te recomendó más bien?
0: El sábado te vi.
4: ¿El sábado?
0: Sí.
4: Ok, pues que pues sale 98 por persona.
0: Entonces, si tengo 50 invitados, ¿cuánto es?
4: De 50 invitados serían 4,900.
0: ¿Y si tengo 75 invitados?
4: Pues 98 por 75. ¿Cuántos invitados tiene?
0: Y si tengo 100 invitados, ¿cuánto sería, baby? Come back.
4: 9,800.
0: Muy bien. ¿Y qué tipo de tacos puedes servir en la fiesta?
4: Son tacos de bistec, pastor, chorizo, carnaza, tripa y quesadilla.
0: Me encanta tu chorizo.
4: Ah, gracias.
0: ¿Dónde lo compras?
4: Pues soy un proveedor.
0: Oh, porque está muy rico, ¿eh? Me gusta porque está jugoso y largo.
4: Ah, no sé.
0: Sí. ¿Eres soltero o casado?
4: ¿Eh?
0: ¿Eres soltero o casado?
4: ¿Por qué quieres saber eso, perdón? Pues te estoy preguntando si evento, evento de tacos y ya comenzar con eso.
0: No, pues no estoy preguntando. Dije, pues ya que vamos, como dicen por ahí, que no, cuando vamos al rancho, pues ya vamos por la leche.
4: Ay, caray. No, estás equivocado.
0: Pues sí, como dicen por ahí, ¿no? Cuando ya vas para de viaje, pues vamos rumbo al salado.
5: Ah, caray.
4: Ah, no, estás equivocado.
0: No, estoy preguntando nomás, ¿me entiendes? O sea, soy mujer y pues a veces a uno se le antoja, ¿no? El tocino, por no decir la carne de puerco.
4: No, estás equivocado.
0: ¿Por qué, mi amor, gordo?
4: Estás equivocado.
0: No, estoy preguntando nomás, o sea, yo quiero contratarles, pero pues, no sé, se me hizo como que eres una persona muy amable.
4: Pues una cosa es amable y otra cosa es que estés diciendo eso.
0: ¿Por qué te rozas con los grandes?
4: Ah, caray.
0: Sí, o sea, no sé, ¿por qué te incomoda? O sea, yo te vi bien amable el sábado, entra que para aquí.
4: No, no, no, no me incomoda, pero me gusta eso.
0: Y me gusta cómo te mueves. Ahí se te veían las pompitas ahí que se movían como si fueran jícaras michoacanas.
4: Ah, no, vos estás equivocado conmigo, entonces.
0: Bueno, mejor regresemos a tu chorizo porque siento como que te cayó mal el tocino, puerco.
4: Ajá.
0: Es que te me viste muy agradable, o sea, andabas muy servicial, ¿me entiendes? Y a mí me gustó eso, o sea, me llamó la atención. Y dije, wow, nunca he conocido a un hombre así tan atento.
4: Ah, pues trabajo, pero no me haces falta.
0: O sea, que no eres tú amable porque te nace, sino solamente porque es cliente y te pagan para que te muevas.
4: Ah, pues sí, es mi mejor trabajo, tengo que darme mejor trabajo y todo, mejor servicio. Entonces, porque si no...
0: Entonces, si no te pagan, ¿no te mueves, gordo?
4: Pues, soy mi trabajo, pero no más trabajo es de tacos, no de otras cosas. ¿Vas a misa de tacos o si no, estoy ocupado?
0: Sí, gordo, pero no te molestes. Mira, cuando te enojas, hay 300 células en tu cuerpo que pueden crear una diabetes o un gastritis. Y no puedes tú hacer eso porque yo no quiero un marido enfermo. Papuchón, te estamos haciendo una broma, soy el Piolín de la radio.
1: Antonio, dile.
0: Toño, dile, te la comiste.
2: Se la comes el papuchón. Ahí me pagan por moverme.
4: Como estaba ya trepando en la escalera y contesté, le dije acá, Nico. Después le dije, voy a ocupar, por eso, no, todo bien.
0: Oye, Luis, ¿no puedes hablar español? En minutos te voy a explicar cómo te voy a ganar boleto para Disneylandia. Estamos regalando todos los días boletos en el show Blin Paisano para Disneylandia.
1: Paquetazo.
0: Más adelante, paisano, les digo cómo se pueden ganar. Y vamos con los chistes, viejones. ¡Chistes! Aquí en el show de Piolín todo puede ser.

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15: Ya viene el momento, señores. En minutos les digo cómo se pueden ganar los boletos para Disneylandia, paisanos. Pero antes vamos con los chistes aquí en el show, Blin. Yo quiero boletos para Disneylandia, yo quiero ir. ¿Quién me lleva, hijones? Se lo voy a arreglar para ustedes.

0: ¡Tenemos una chiste! ¡Llegan los chistes en el show de Piolín! ¡Llegan los chistes que te van a divertir!
1: ¡En el show de Piolín!
0: Fíjense que mi esposa y yo encontramos la fórmula para durar más tiempo en la cama.
1: ¿Qué? ¿Tu esposa y tú?
0: Ajá, encontramos el secreto para durar más tiempo en la cama.
1: Ay, ¿cómo le hacen?
0: Apagamos el despertador. ¡Llegan los chistes! ¡Llegan los chistes! En el show de Piolín.
1: Y lo creo, ¿eh?
0: Deme agua, Chela, tráigame agua, por favor, porque traigo la boca bien seca. Tráigame
2: rápido,
0: agua.
2: Gata.
0: ¿Por qué no pides agua para las nachas, que las tienen más secas que la boca?
2: Llegan los chistes.
0: En el show de Piolín.
2: Lo mataron.
0: No marches. No, es que no, es que con tanto que bailé, no marches, se me metieron las nachas bien gacho.
2: ¡Qué asco, güey! ¡Ya!

0: Soy el único yerno que ninguna suegra quiere tener.
1: ¿Por qué?
0: Porque saben que yo voy a ser el más rico de la familia.
1: ¡Afuera! ¡Sáquenlo!
0: Se han dado cuenta que pregunta tan feo, pero tan feo, pero tan feo, viejón.
1: ¿Qué tan feo?
0: Que su papá y su mamá como que lo hicieron con rabia.
1: O a la carrera.
0: Ah, has de estar muy guapo tú también con ese cuerpo deformado tú.
1: ¡Oh, cacha!
0: ¡Chiste! ¡Arriba El Salvador!
1: Va, esta era una vez de que Piolín fue con el psicólogo, ¿verdad? Y después llegó a la casa Piolín todo triste. Y le dice Mari a Piolín: gordo, ¿cómo te fue con el psicólogo? Y le dice Piolín: bien. Ay, ¿le hablaste de tu problema? ¿Le hablaste de tu problema? Y dice Piolín: no, de ti no hablamos.
2: Oh. Pobre señora, güey.
0: No, macho, no te vas a dar tacos ya.
2: Zumbando los oídos.
0: Ya no va a traer tacos, perro.
1: Por mi culpa.
0: Para que se te quiten. ¡Chiste, chiste, chiste! Ok, tenemos un chiste que mandaron por Instagram, arroba Choplin.
1: ¿Cuál?
0: El vato que dice que cómo se va a vestir.
1: Ah, el chorizo.
0: El chorizo.
3: Yo voy a disfrazar de chorizo, Piolín.
0: Ah, ¿y por qué te vas a disfrazar de chorizo, gordo?
3: Para meterles un susto.
0: El DJ creo que es el que tiene más miedo. No, fíjate que la neta... Wow. Hijo, la vida es bien triste, viejón.
1: ¿Por qué, Casimirito?
0: No, pues tanto problema, pagar renta, pagar gasolina. Hey. Pues la madre, mantener niños que no son tuyos.
2: Sí, sí. Oh, DJ. Oh.
0: ¿Están hablando los troqueros o qué?
1: Oh. Ah,
0: ¿qué pasó, Chila?
1: Hablan domingo.
0: Oh, está mala economía. Está mala economía ya. Ya parece un Viagra vencido, güey.
1: ¿Cómo la economía parece un Viagra vencido?
0: Sí, porque no ha parado. No, ¿qué pasó? Voy a arreglar boletos para Disneylandia. Te voy a decir cómo te lo vas a ganar en 5 minutos.
1: No, ya, dilo.
2: Sí, ya, dilo, dilo ahorita.
0: En 5 minutos dije que voy a decir cómo se va a ganar el boleto para Disneylandia.
2: Bueno, ¿me puedes dar un air check? Porque... vamos a celebrar, güey.
0: Oh, que la canción. Todo quieres. Todo quieres.
1: Mira, dilos porque en la próxima hora los vamos a regalar.
0: Ok, sale para los paisanos. Entonces, mucha atención, cómo se van a ganar sus boletos. Me tienen que mandar una foto comprobando que ya se suscribieron en el canal de YouTube del Show de Piolín. Me lo van a mandar por Instagram, arroba Choplin.
1: Es el paso número 1.
0: Sí.
1: Ok.
0: Y me vas a contar las canciones que tocamos desde el inicio de la hora.
1: Hasta el final de la hora.
0: No, no, hasta el final, porque tengo que arreglarlos antes, no. Mijo. No, no, tampoco. Tú también te cuelgues.
1: Uy.
0: Que no eres chorizo.
2: Que no eres chango, hijo, para colgarte.
1: Ok, paso número 2.
0: Vas a contar las rolas y yo te voy a decir en el momento de que ya está aquí. Y ahí me dices cuántas canciones tocamos en la hora de la próxima hora. Bah. Y te regalo tus boletos para Disneylandia, ¿ok?
2: ¿Pero qué? ¿En la Plaza de la Familia qué, hijo?
0: Ah, vamos a celebrar, mija, para recordar los eternos lazos familiares en Plaza de la Familia, inspirada en Coco de Disney Pixar. 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Escucha para tu oportunidad de ganar boletos. Fíjate nada más, para un día, un parque de Disneylandia o Disney California Adventure. Así es que...
2: paquete familiar, estarás... ¿eh?
0: Sí, ¿cuánto boleto, mija, vamos a arreglar?
2: Cinco.
1: ¡Cinco boletos! ¡Paquetazo!
0: ¡Hijo de su maíz paloma! Yo ahorita le hablo hasta a la vecina, que no le caigo bien, para que escuche el show y se puede ganar boletos también, y nos compartamos los boletos. ¡Órale!
2: ¡Dale!
0: Después de esto, señores, comenzamos con la cuenta. Faltan 3 minutos para comenzar la hora. Comienza a contarlas... las canciones y me mandas una foto comprobando que ya te suscribiste en el canal de YouTube del Show de Piolín. Así de fácil, hijones.
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anótenla, por favor, porque me tienen que mandar una foto comprobando que ya se suscribieron en el canal de YouTube del Show de Piolín. Me la mandas por Instagram, @Chupilín, esa foto para comprobar. Y me dices el número hasta que yo te diga en esta hora. Y te gano boletos para Disneylandia, 5 boletos.

0: puro viejones. Bienvenidos al Choplin. Oigan, ¿qué creen?
1: ¿Qué?
0: Pues andan del chongo todavía agarrándose mi compa el Coyote y Julio Preciado, viejones.
1: Se la rayó bien gacho.
0: Porque ahorita Julio Preciado anda en la gira con mi compa el Flaco. Y también está Chuy. Con Chuy Lizárraga, amigo. Sí, los tres compadres que tengo ahí. Y mi compa Coyote, no marches. En el premio escenario estaba con Pancho Barraza.
1: Ey, dijo que lo iba a madrear, aunque ande en silla de ruedas.
0: ¿Y por qué razón están peleando? Bueno, escuchemos qué dijo, pues.
2: ¡Que vaya el chiste de Julio Preciado! Y el día que te quiera pegar un tiro, que se lo pegue con él, el perro. ¡Vale! ¡Lo mato por la mitad, tu güey!
1: ¿A cuáles dos agarrados de la mano?
3: Soy Piolín, güey.
0: Pues yo creo que tú y él.
1: Wow.
0: Es que, ya ves, te acuerdas que estaban haciendo la gira mi compadre Chuy Lizárraga y también el Coyote.
1: Sí.
0: Acá en Estados Unidos. Entonces creo que le quitaron la visa
1: al Coyote.
0: Entonces ya invitaron a Julio Preciado para que se uniera.
1: El Coyote lo contrató, pero le cobró extra.
0: Yo no sé eso, yo no sé.
1: No, él lo dijo en una entrevista, dice, yo contraté a Julio Preciado, pero estaba esperando que él me cobrara un precio razonable, pero le cobró un precio muy alto.
0: Ok.
1: Dijo, entonces no hay ganancias.
0: Entonces, pues ahora ya están haciendo la gira, mi compa Chuy Lizárraga, Luis el Flaco.
1: Luis Ángel el Flaco.
0: También, y también está mi compa Julio Preciado.
3: Ey.
0: Entonces, ahorita andan, pero con problemas, viejones, no marches.
3: Andan agarrando el chongo.
0: Pues ¿creen que esté bien que entre los mismos de Regional Mexicano, ahorita que está pegando tan fuerte la música de nosotros, en todos lados, que están siendo sold out, ¿creen que está correcto eso, que se anden tirando así?
1: Nah. Sí, le da más más sabor.
0: Yo no creo, Pelizoto, porque entonces ya parecen como si fueran hermanos, se andan peleando ahí. Mija, ¿por qué no estás de acuerdo, hija, que se anden tirando así?
3: Sí, tienen razón, pues sí, es parte de, para ver a ver qué va a decir uno y el otro cambio en
1: pues
3: el
1: sí.
3: concierto.
1: Ah, para estar hablando de ellos, aquí estamos.
0: Pero no cree que está mal que se anden tirando así de esa manera.
3: Parecen Don Ramón y la Doña Florinda.
1: Lo mismo, sí, lo mismo pasa en la música en inglés.
0: ¿Sí? A ti te tiran cada rato,
3: pero yo te lo... Sí, es cierto, los raperos de eso viven.
1: Hey, ¿ves?
3: Sí, es cierto.
1: Es buena promoción para ellos. Mala promoción es buena promoción.
0: ¿Entonces tú crees que por eso lo hacen, para jalar más promoción, viejo?
1: No sé, aquí siento yo que el Coyote sí trae enojo, mucho enojo contra Julio Preciado.
0: Más que quiere
1: pelear contra él, pero anda en silla de ruedas Julio Preciado, entonces ¿cómo?
0: No, pues no.
3: El Coyote
1: dice, yo lo parto a la mitad.
3: ¿Tú, Pirina, qué locutora le tirarías ahorita?
0: No, nadie, no, que Dios lo bendiga a todos. No, pues a nadie, la neta. No. Todos le tiran a Pirina, todos.
3: Hay que hacer rating entre otros.
1: Dale, ellos te tiran a ti.
3: Te sacatón, güey, a ver.
0: Déjalo que tiren, no hay problema.
1: Yo tengo lista de todos los que hablan mal de ti.
0: Déjalos que sigan hablando, a mí no me interesa. A mí, yo me enfoco en lo que voy a hacer, a mi gente perrona que siempre escucha el show.
1: Creo que los que te tiran es como para que tú te enojes y digas algo al aire.
0: ¿Y cuándo?
1: Nunca.
0: No, hombre.
3: Qué aburrido deberías para tener ratings, güey.
1: ¿Verdad?
0: Tírale, Piolichotelo, a todos los imbéciles, esos que quieren ser como tú.
1: Sí, sí.
0: Ah, no sea payaso usted.
1: Son
0: también.
1: Son una copia barata de ti, ¿eh?
3: Ey, a Raúl no le digas así, cosas así, güey.
1: Oh.
3: No, es porque no está ojete.
0: Oigan, tengo una pregunta bien importante, paisanos. Hay un camarada que dice que su esposa lo está celando mucho. Y tiene un dilema, no sabe qué hacer.
1: ¿Lo está celando?
0: Lo está celando mucho. Él trabaja de chofer de Uber. Y dice que a veces le encuentra pelos güeros en el asiento y cree que son de una mujer que se está comiendo él.
1: Está loca ella.
3: Son de un perro, hombre.
0: ¿Qué haces cuando tienes una mujer celosa?
1: La engañas.
0: Es insoportable, ¿eh? Eso me pasa a mí. Vamos a hablar con los dos.
1: Sí le creemos.
0: Después de esto.
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0: 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Oigan, voy a arreglar 5 boletos para Disneylandia. Esta es la tercera canción, señores. Tercera canción. Ya no voy a decir las canciones, ¿ah? ¿Eh? Si no, ¿para qué, freos?

0: haces cuando tu esposa mira muros con tranchetes, que cree que tú le estás engañando con diferentes mujeres porque tú trabajas como Uber llevando a gente, ¿verdad?, a diferentes lugares? Entonces, ¿cómo dices que te trata tu esposa, papuchón?
1: ¡Qué bien celosa!
0: ¿Pero qué tipo de celos te hace tu esposa?
1: Oye, me huele la ropa, a ver si tengo, si ha abrazado vieja por ahí.
0: ¿Por qué razón tu esposa piensa que tú le engañas?
1: Mira, yo soy un hombre muy desconfiado. Entonces, yo estoy haciendo una casita allá en mi país, y cuando yo me voy allá a mi país, yo duro hasta un mes y medio allá, porque estoy viendo lo que estoy haciendo, que por eso yo le engaño, ¿tú me entiendes? Pero ella nunca me ha cachado a mí con otra vieja ni nada.
0: Pero cuando tú vas a República Dominicana, ¿por qué no te llevas a tu mujer mejor para que sepa ella lo que estás haciendo una casita allá?
1: Porque mi esposa tiene un problema que ella no puede agarrar avión. El doctor le tiene prohibido que ella no puede montar avión. Por eso ella no viaja conmigo.
0: Oh. Porque la... ¿Pero no le has dado ninguna razón para que tu esposa sea celosa y piense que tú le estás engañando?
1: Ella todo el tiempo ha sido así, desde que yo cosa. No sé si fue porque la conocí un par y fui, me la aventé y pero todo el tiempo ella ha sido así, ¿me entiendes? Entonces es lo que yo le digo, me voy de aquí de Estados Unidos a verme con una vieja allá en mi país, y aquí están como quiera, aquí hay salvadoreña, aquí hay mexicana, aquí hay cubana, aquí hay venezolano.
2: Con las salvadoreñas no te metas.
0: No
2: ¿sí?
0: te metas. ¿Pero qué haces tú cuando tu esposa cree que tú le estás engañando? ¿Cómo le puedes comprobar a una mujer que no le estás engañando?
1: Pues nunca la vas a tener conforme tú, Piolín, ¿tú me entiendes? Y ella, aunque sepan que tú no lo estás haciendo, ella nunca cree en ti, ¿tú me entiendes?
0: ¿Pero te ha encontrado algo de otra mujer, tu esposa, para creer que tú le estás engañando?
1: No, nada, nada, lo único que ella ha encontrado ha sido cabello rubio, pero ha sido aquí en el carro, ¿tú me entiendes? No me ha encontrado ni que pintura, ni que de mi ropa, de mujer, nada de eso. Ni preservativo, nada de eso, nada, nada.
0: ¿Pero te ha encontrado lápiz labial, maquillaje?
1: Pero es porque lo dejan aquí, en el carro.
0: ¿No te viste de mujer?
2: Es chofer él, no transvesti.
0: Vamos a llamarle a tu esposa para que le digas que tú no le engañas. ¿Pero tú qué opinas? ¿Qué debe hacer este camarada que su esposa dice que es muy celosa? Mándalo grabado con tu voz por Instagram, @ichoplin.
2: Que la deje, no se va a componer esa señora.
0: No, ¿cuál que la deje? No marches, aquí estamos para unir, no para desunir.
2: Son también celos enfermizos.
0: No, no, pero también tiene uno que ser una persona transparente. Tienes que hablarle por teléfono. Mi hija, estoy aquí en tal lugar. Él trabaja como Uber. Mi amor, voy a llevar a una muchacha aquí a...
3: Ay, tampoco le haces así todo lo que haces, Piolín.
0: Es importante, entre más comunicación tengas con la pareja, es mucho mejor.
2: Poncho, créelo.
1: Piolín, óyeme, yo trabajo en el cemento también, en la construcción, y a veces me sale trabajo así, tengo que levantar, como en estos días tenía que levantarme a las 4 de la mañana, le dije, mañana tengo que levantarme a las 4, voy a trabajar para tal parte. Cuidado si a veces con una vieja que va, pero paso el día entero en la calle, ¿tú crees que me voy a levantar a las 4 de la mañana a verme con una vieja? ¿No entiendes? O sea, que son, es celosa de más, te digo.
0: Pero tú la amas.
1: Claro, ¿y por qué estoy con ella? ¿Porque ella es pobre?
0: ¡Oh, te estoy preguntando, hermano! ¡Te lo que conmigo! ¡César, no marches! ¡Déjala!
1: Claro, Violín, porque... Dime tú, si fuera poniendo el ejemplo que tuviera mucha feria, tuviera negocio y cosas, no, pues está conmigo por esto, ¿sabes? Como yo le digo, estoy contigo porque me siento bien, porque te quiero.
0: Muy bien, entonces vamos a escuchar lo que dice la gente por Instagram, @ Blin. ¿Qué haces cuando una mujer piensa que tú la estás engañando? Y le vamos a hablar a tu esposa, no te vayas.
4: ¡No le cambies a tu radio! ¡Que los queremos así de mal hechos!
0: Si tú también tienes un dilema con tu pareja, mándame tu número telefónico por mensaje directo en Instagram, @ Choplin, te ayudamos. ¡Ayúdame con la renta, imbécil! Oigan, esta es otra canción, anótela, anótela el número de canciones. Porque te voy a pedir que mandes una foto comprobando que ya te suscribiste ahorita por Instagram. Me la mandas, ya te suscribiste al canal de YouTube de Choplin. Y luego dime el número de canciones que estamos tocando. Te gana boleto para Disneylandia.

0: ¿Qué haces cuando tu esposa sospecha que te andas acostando con varias mujeres?
1: La engañas.
0: Ya tenemos, ay, luego de volada, carnal, no marches, el pecado lo traes en la punta de la lengua luego.
1: Y no solo ahí.
0: Ay, sí, por favor. Entonces, este paisano me mandó un mensaje por Instagram, @choplin, que tiene un dilema con su esposa, que le está celando demasiado. Pero ella, señores, me va a dar permiso, ¿verdad, mija, de hablar contigo aquí en el aire? ¿Está bien?
2: Ok.
0: Tu marido te quiere mucho, mi amor. Dice que tú eres el ángel que él esperaba que cayera del cielo.
2: ¿Oh, sí?
0: Sí.
1: No, no se escucha convencida, ¿eh?
3: Porque dice, lo duda. ¿No te lo he demostrado?
2: Oh, sí.
3: Ah, pues tú lo sabes, que te quiero mucho.
2: Bueno, yo también a ti.
3: Pues ya tú sabes. Ahorita llego a la casa para darte un masaje.
2: Ven para que me sobes la cadera.
0: Oye, mija, ¿puedes mandar video de la sobada? Mi reina, dice que él no conquistó una dominicana, pero sí conquistó una mexicana.
2: No, pues ya conquistó muchas dominicanas.
0: ¿O te ha engañado él alguna vez?
2: No, una vez no.
1: ¿Cinco?
4: ¿Cuántas?
0: Mi hermano César, que la ha engañado varias veces a mi hermana mexicana. ¿Qué es lo que trató mi hermano?
3: Esa mentira de ella. No,
0: te voy a meter una de lo que dijo ella.
3: ¿Cómo la trato? La trato bien. Tú sabes cómo son las mexicanas, de celosa.
2: Pregúntale por qué tiene el celular siempre bien asegurado y hasta con sin volumen todo el tiempo.
3: Yo lo uso así, el teléfono, porque ni soy policía ni soy médico. Tú me llamaste a mí después de las 9 de la noche, no te va a comunicar conmigo.
2: No, pues ya que llega a la casa lo apaga.
3: Todo el tiempo que ella me conoció, todo el tiempo yo lo usaba así, el teléfono. O sea que ella no puede decir que le he engañado. Dice, tú no puedes hablar así, ¿tú me entiendes? Ellos quizás pueden pensar que yo tengo otra mujer. No, tú no puedes decir así, nada más por cosas que tú te imaginas. El temperamento tuyo, si tú sabes que te estoy engañando, me manda a la vez.
2: Pues cuando llegas aquí ya no hablas.
3: Oye.
2: Sígueme buscando para seguir hablando.
3: Está metiendo hilo para sacar hebra. Y no va a encontrar ninguna hebra. Piolín, lo que uno gana aquí no da ni para la vieja de uno. Ella me quita todo el dinero, imagínate.
0: ¿Pero le has encontrado rastros de pelos güeros de una gringa?
2: No, nomás pelos negros de viejas dominicanas cuando regresa de su país.
1: Él se ve solo.
0: En los calzones.
2: Ajá.
0: ¿Qué le has encontrado a él que te hace pensar que te está engañando con otra mujer?
2: No, pues muchas cosas.
3: ¿Cómo cuáles? Dime. No seas mentirosa, Lisa. No sea mentirosa. Piolín, lo que pasa es que ella es demasiado celosa. Mira, a veces llego yo con cabello. Me revisa el carro. Cuando yo me voy allá, lo revisa y si encuentra cabello aquí, me dice, ¿y eso cabello de este color? A veces encuentra brillalabio. ¿Y esto de esto? Yo ando montando gente, siempre dejan algo aquí, siempre. Mala vieja, siempre andan con brillalabio y su cosa y lo dejan tirado. Y ya ella cree que son viejas mías. No estoy tan... Si tengo una vieja que está dejando cosas aquí.
0: Si te encuentra ella, cabello güero, va a pensar que es otra mujer porque tú no vendes elotes asados.
1: Pero da raites, él es Uber.
3: Monto un ch*** de vieja a diario.
0: Sí, pero dile a tu mujer, mira, hoy agarré una mujer que era güera, se le está cayendo el pelo, le regalé un champú de McCoy. Para que no se le caiga el pelo. Porque tu esposa te quiere mucho, babuchón. Y tú sabes que una mujer como ella no te la puedes encontrar tan fácilmente.
3: Violín, oye, yo también la quiero mucho a ella. Lo que pasa es que ella es demasiado celosa. Mira, una vez se pintó el pelo rojo. Y se lo pintó hoy. Y al otro día encontró unos cabellos negros allá. Que de quién era. Digo yo, esos son cabellos, son tuyos. No, pero los míos son rojos. Digo, pero te los pintaste ayer. Pues.
0: ¿Es cierto, hermosa?
2: No, no me acuerdo.
0: Eso, no me acuerdo, no pasó. No pasó.
3: Oye, llego a veces, como ando trabajando en la calle, a veces tengo deseo de orinar. Y ya ella dice que si yo llego y me meto para el baño derecho, es que voy y que ya de verme con vieja. Oye, y a veces tengo que aguantarme el deseo de orinar, porque si no, si me meto para el baño, una vez dice que es que ando con vieja por ahí, que me meto una vez derecho para el baño.
0: Bueno, ¿y por qué no la metes ahí al baño contigo para que vea que no vas a limpiar la pistola?
5: Que te huele el pistoso.
3: Okay. Ya colgó. Yo le digo, muchas gracias, entonces.
0: No, papá, pero cuídala mucho, papuchón, porque se ve que te quiere la chamaca, ¿eh? Porque si no, no te quisiera...
3: No, yo la quiero, lo que pasa es que es más celosa. Oye, mira, que el diatre. Oye, si no me pongo al tiro, oye, me trae como si yo fuera su niño.
0: Ay, hijos de su mal palomo. Escuchas el show de... No, hay que paisanos, la neta, a veces necesitamos ayuda, ¿verdad? Para poder encontrar la solución entre la pareja, porque a veces, pues sí se siente celos, está gacho, ¿verdad? Hey. Si tienes un dilema, de volada, mándame tu número telefónico por Instagram, @choplin, te ayudamos, viejón. La neta, aquí hay mucha experiencia. Tengo una mujer divorciada, 3 veces. Hey. Tengo un vato que no lo quiere su mujer.
1: ¡Oh, Piolín! Yeah.
4: Oye, ya que nos lleven cuántas canciones, ¿eh?
1: Falta ya. Que la toques. Ya.
0: Ok, esta es la última canción, señores. Y me dicen cuántas canciones toqué. Primero que nada, me mandas una foto comprobando que ya te suscribiste en el canal de YouTube de Choplin por Instagram, @Choplin. Y ahora me dices cuántas fueron las canciones que tocamos, incluyendo esta. Y te ganas 5 boletos para Disneylandia.

0: Primero mándame una foto comprobando que ya te suscribiste al canal de YouTube del Choplin. Me la mandas esa foto por Instagram, arroba el Choplin, mensaje directo con tu número telefónico.
1: Es el paso número uno.
0: Y número dos, decirme cuántas canciones tocamos hasta ahorita, en esta hora. Y te ganas 5 boletos para Disneylandia. Después de esto, los regalo.
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0: 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Recuerden que tienen que mandar una foto comprobando que ya se suscribieron en el canal de YouTube del show de Piolín. Esa foto me la mandas directamente por Instagram, arroba el Choplin. La foto comprobando que ya te suscribiste al canal de YouTube, ¿ok?
1: Sí.
0: Del Choplin. Y también, paisano, me tienen que decir el número de canciones que tocamos en esta hora. Y me tienes que mandar tu número telefónico, que es importante. Y te ganas 5 boletos para Disneylandia. 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Perfect. Tú decides dónde. Vamos entonces, de volada, amigones, identifícate.
1: Hello.
0: Si no contestan, voy a otra llamada, ¿ok?
12: Hello.
13: Ahí está.
0: Si no contestan, voy a otra llamada.
13: Es una mujer.
0: Hello. ¡Identifícate!
12: ¡Elizabeth!
0: Dime, Elizabeth, ¿cuántas canciones tocamos en
12: seis
0: esta hora?
12: Canciones.
0: ¿Cuántas?
12: Seis.
13: Fueron seis, ¿cacha?
0: Y Elizabeth hasta me mandó el nombre de las canciones.
1: ¡Sí!
0: ¡Correcto! ¡Te ganas 5 boletos para Disneylandia, papuchona!
12: ¡Yes! ¡Gracias!
0: Mi reina, ¿quién vas a llevar?
12: Es mi primera vez, honestamente, ganándomelo. Siempre los escucho, me hacen reír mucho. Mira. Y justamente el muchacho que acaba de escuchar que su esposa es muy, muy celosa. La verdad, estaba también un poquito, yo también soy un poquito celosa también, Frank.
13: ¿De qué país es?
12: Ni les digo, ¿eh? Soy de
13: El Salvador. Sabía que era El Salvador.
0: De Honduras. De Guatemala. No,
12: El Salvador.
0: Pues, mi amor, al rato no te vayas para que también te ayudemos mañana con tu caso de celos. Aquí en el show de Felipe Sánchez sigo regalando boletos para Disneylandia.

0: mucha atención, viejones, porque la neta, ¿qué pasa, por ejemplo, si tienes un familiar que anda buscando a una mujer de la calle para satisfacerse su cuerpo, sus necesidades?
1: Ah, como el dueño de los 49ers, ¿o quién era?
0: ¿Qué le pasó a él, carnal?
1: Andaba en una van de esas familiares de que llevan a los niños a jugar soccer.
0: Con la que yo reparto pan.
1: Ey, y andaba buscando una prostituta.
0: ¡No más!
1: Sí, yo también me quedé sorprendido. ¿Cómo él, millonario?
2: $140, imagínate qué tipo de joyita iba a tener.
0: Oye, pues tenemos a mi querido Gonzalo, a quien escucharon, a ese Gonzalo de la Liga Defensora, donde están los abogados. Entonces, en este caso, Papuchón, ¿cuánto supuestamente le iban a pagar a la joven que iba a prestar sus servicios?
2: $140. Él habló a una, el dueño de los 49ers habló a una, un teléfono que era encubiertos y se había arreglado para hacer actos sexuales por $140 en este caso.
0: Oye, Bauchón, pero la prostitución es ilegal en muchos lugares, pero si son adultos los dos y están de acuerdo y una persona decide cobrar por tener relaciones sexuales, ¿puede entrar todavía al policía o la ley para intervenir ante este caso?
2: Sí, porque es ilegal la prostitución. So, si tú estás vendiendo servicios sexuales para dinero, eso es ilegal al 100%. Y la razón que es ilegal es porque en esos tipos de casos hay muchas enfermedades. SIDA es uno de esos más grandes que mata personas. Y otra razón que es muy importante saber, hay mucha violencia involucrada en la prostitución. Y ya que terminen el acto, se arrepienten de lo que hicieron y a veces dañan a la persona, hasta matar a esa persona. Y también las personas que se ponen como prostitutas, a veces cuando ya llega la persona, los roban. So, es por eso esos casos de prostitución son ilegales, especialmente más que nada por las enfermedades que puede causar.
0: Violín, pero no más se dice que porque le paga dinero por tener relaciones sexuales es prostitución, pero es lo mismo cuando uno está casado. Mantiene a la vieja y luego ve si le quieren dar a uno. No, pero usted está yendo a la calle, está públicamente a buscar caricias. Ahí donde te dicen te amo sin conocerte. Entonces, ¿qué debemos hacer, por ejemplo, si tienes un familiar, verdad, que pues pidió servicios en la calle, que la policía, todavía los abogados de la Liga Defensora pueden defenderlo, Pauchón, para reducir la sentencia?
2: Pues sí, mira lo que pasó con el dueño de los 49ers. Y él atacó su caso inmediatamente. So, lo arrestaron, vamos a decir, un lunes. El martes ya estaba en la corte con su abogado presente, abogado privado. Le quitaron el cargo de prostitución y le pusieron a él otro tipo de cargo. Le pusieron el cargo de conducta desordenada. Y también tener un tipo de herramienta para hacer un caso, para hacer un crimen. Y lo que era el teléfono. El teléfono está diciendo que eso fue usado para algo ilegal. Se le dieron esos dos cargos en vez de prostitución, ¿ok? Ahora ya cerró su caso, pagó sus multas, ya se acabó el caso. Él va a tener más consecuencias grandes con la familia de él y también con el NFL que con el caso criminal. ¿Y por qué? Porque lo atacó de inmediato. Dijo, ¿sabes qué? Ya estoy en este problema, me voy a sacar inmediatamente. Y es lo que hizo. Y todos que se han metido en un problema tienen esa opción, tienen que moverse inmediatamente para salir para adelante.
0: Entonces, es mejor reaccionar inmediatamente si tienes problemas con la policía y llamar al 1-800-333-3676, 1-800-333-3676. 3676, para que te ayuden con una consulta gratis los abogados y todo es confidencial. Entonces, paisanos, si tienen problemas con la policía, que los agarran borrachos, con una licencia suspendida o una forma de estar manejando bajo la influencia del alcohol, también el DUI, llámele al 1-800-333-3676, 1-800-333-3676. Y ahí, mi querido Gonzalo, con sus abogados de la Liga Defensora, te van a ayudar. Entonces, Gonzalo, fíjate, a veces uno no sabe las consecuencias que hay gente, por ejemplo, que está en las calles, ¿verdad?, pidiendo que dinero para poder darles relaciones sexuales. Okay. Y lamentablemente son policía también secreta, ¿verdad?
1: Cuidado.
0: Pero ¿cómo se dieron cuenta que este cuate andaba pidiendo o solicitando amor?
2: Él llamó un lugar donde ya era la policía. Se lo agarraron de un principio.
0: No, por eso mejor llámenos a nosotras, comadre.
1: Oh, sí, siguen vendiéndose.
3: Por 140 no, chela.
0: Ay, cómo no, ya tengo hambre. Oigan, recuerden que estoy regalando boletos. boleto para Disneylandia todos los días, paisanos. Tienes que mandarme una foto comprobando que ya te suscribiste al canal de YouTube del show de Piolín. Y también el número de canciones que tocamos cuando te lo indique. ¿Y qué creen? El podcast de showpiolin.com tienes que escuchar. Hoy estuvo perrón, paisanos, con el doctor César Lozano. La pregunta es, ¿qué haces cuando tú...

Hola, hola, mi raza, ¿cómo estamos? Qué bonito es lo bonito y qué bonito es estar nuevamente con ustedes. Hoy lunes 14 de septiembre, seguimos con el mes patrio a todo lo que da. Muchas felicidades a todos los cumpleañeros hoy en su día. Ya saben, mi nombre es Leticia Barraza, la amiga de toda la raza. Espero se reporten al 970-356-1450. Animo, mi raza, seguimos con buena música. Nos vamos con algo de La Adictiva. Te dirán, esta rola es para ustedes, de parte de mí. ¡Sí, señor! Con toda la actitud de lunes. ¡Por supuesto! ¡Ánimo! ¡Ánimo!

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del Muro. Dice Vándala del Valle y son las 3:15. ¿Y qué les parece si nos vamos con algo de Intocable? Ya tenemos listos los horóscopos. Hoy lunes 14 de septiembre. Enhorabuena, ahorita tendemos la línea telefónica. Sigan marcando como lo hace la raza para saludar, para mandar sus saludos al 970-356-1450.

Oye, qué bonito. Yo siempre he dicho que la banda MS son puros himnos de amor. Todas las rolas de ellos me encantan, me fascinan. Oiga, muchísimas gracias a toda la raza que se ha reportado para felicitarme por el Día del Locutor, a mi compa Jorge, a nuestro amigo Omar, a nuestra amiga Margarita que se reportaron. Muchísimas gracias, de verdad es un honor pues ser reconocida por ustedes hoy en especial Día del Locutor. Y nos vamos con los Inquietos del Norte, 90 millas. Ánimo con toda la actitud de lunes, agradecidos por la vida.

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Me vas a extrañar, dice Retro Norteño. Y sí, te lo puedo jurar, te lo puedo afirmar que me vas a extrañar. Ya son las 3:29 y nos vamos con algo de Ramón Ayala, el rey del acordeón, una de mis rolas favoritas. De hecho, todas son mis rolas favoritas, la verdad, de Ramón Ayala. Dos hojas sin rumbo. Síguense reportando a cabina al 970-3.

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los huracanes del norte. 15 minutos nos separan de las 4 de la tarde. Y hoy 14 de septiembre, pues primeramente muchas felicidades a los cumpleañeros. Y déjeme decirle que en México es el día nacional del locutor, no es el día internacional, el día nacional, porque acá en los Estados Unidos pues no tenemos una celebración, ¿verdad? Qué tristeza, pero igual nosotros somos mexicanos y la raza pues ya se reportó como mi compa Jorge, nuestra amiga Margarita, mi amiga Gloria, oye, para felicitarme hoy el Día del Locutor y pues como esta es una radio hispana para ustedes, los mexicanos, pues celebramos el Día del Locutor. Nos vamos con algo de Valentín Elizalde, Tiburón. 15 minutos nos separan de las 4 de la tarde. Ánimo con toda la actitud del lunes. Feliz inicio de semana laboral. Súper bendecidos porque tenemos libertad, un trabajo, una familia. Todo esto vamos a festejar el día de hoy.

Cristian Nodal. 2 minutos nos separan de las 4 de la tarde y nos vamos con la banda Macho. Ya tenemos listos los horóscopos para que pongan todo oídos. La gente que va en carretera, las manos al volante.

eso. Híjole, que yo fuera cantante, cállate, déjate de cosas. Uy, no, no, no, no. Oye, estábamos recordando, bueno, muchas gracias a la gente que nos ha llamado y ha tenido el tiempo para, pues, para dedicarnos un poquito, ¿verdad?, de su atención. El 14 de septiembre se celebra en México el Día del Locutor. Y yo siempre, pues siempre he sido agradecida, ¿verdad?, porque con lo que Dios nos ha dado y si Dios me puso en este lugar, tal vez para transmitirles. No sé qué les transmita, si alegría, tristezas, no sé qué, desasosiego, yo no sé, pero bueno, cada quien, ¿verdad? Dios le dio un don, unos para hacer las labores que ustedes hacen, nosotros esto, y somos el instrumento para transmitirles la música y la música mexicana, la música que llega al corazón, a tus sentidos, y pues nosotros súper agradecidos por tener este bonito trabajo, ¿verdad? Así como a los de ustedes. Súper, súper reconocido, al menos de mi parte. Yo siempre valoro toda la gente que me rodea, todos mis amigos que se dedican a la construcción, que a limpiar los hoteles, que son los meseros, los cocineros. A todos, de verdad, yo también valoro mucho su trabajo. Y nos vamos con algo de Alberto Pedraza, Corazón Enamorado. Son las 4:04.

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Dice Grupo Frontera, hoy 14 de septiembre, pues seguimos festejando nuestro mes patrio allá en nuestro bello país azteca. En todas las plazas pequeñas, grandes, se celebra, estamos festejando más de 100 años de nuestra independencia y pues en todas partes se ven las banderas.

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¿Para qué? Vámonos rápidamente con el signo de Cáncer. Dice, centra tu atención en tus propios asuntos y evita opinar de más en temas ajenos. O sea, prácticamente te están diciendo que no te metas en lo que no te importa, Cáncer. ¡Ay, qué fuerte! Bueno, Leo, van a decir que siempre los Cáncer los traigo de bajada, pero no es cierto, nada personal con ustedes. Leo dice, te espera una jornada muy positiva con gran potencial para destacar en lo laboral y en el amor. Y pues de pasadita el dinero, dicen, para Leo. El Virgo dice, no te exijas de más, las cosas marchan bien si valoras tus propios avances. Dice que tengas mucho ojo en documentos que vas a firmar y que después que los leas van a ser súper favorables si es correcto. Y a ver quién nos quedó, Cáncer, Leo y Virgo, y nos vamos con Libra, Escorpio y Sagitario. Pero después de el Ramonchito, del otro lado del portón, 15 minutos nos separan de las 5 de la tarde. Y ánimo, mi raza, con toda la actitud de lunes. No los quiero escuchar, ay, qué güey.

Señor Gabacho, ahí está con los norteños de Ojinaga. 2 minutos nos separan de las 5 de la tarde y ya tenemos los siguientes signos del zodiaco. Dice Libra, a ver, dice, busca la objetividad y aléjate de los altibajos emocionales para hallar tranquilidad. Dice que un momento de relajación no te haría falta después de tanto que trabajas, Libra. Escorpio dice, las colaboraciones y los proyectos en equipo traerán muy buenas sorpresas y algo muy favorable para ti económicamente. Dice que en el amor te apliques, dice, porque ahí traes algunas fallas técnicas. No sé a qué se refiera. Sagitario dice, carrera y finanzas compartidas avanzan. Y dice, si sabes negociar con claridad. O sea que tienes que hablar directo y a la yugular, sin rodeos. Si algo no te gusta, usted dígalo, ¿verdad? Nos vamos luego con Capricornio, Acuario y Piscis después de El Fantasma. Fuera de servicio.

E iniciamos con la siguiente hora musical. Nos vamos con algo de Código FN. Me gustas mucho, pero mucho, Chiqui Baby. Y regresamos con Capricornio, Acuario y Piscis. Los signos que nos quedaron pendientes. Síguete reportando, ¿no? 70-356-1450. Felicidades a los cumpleañeros. Hoy 14

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Y como quieras, quiero, dice Edén Muñoz. Son las 5:14. ¿Y dónde están los horóscopos que nos quedaron pendientes? A ver, nos quedaron a Capricornio, Acuario y Piscis. Capricornio dice, evita sobrecargarte de responsabilidades y busca el equilibrio en los gastos. Dice que en el amor tendrás un altibajo, pero podrás solucionarlo. Igual que en tu trabajo, dice que te enfoques y no estés pegado en el celular. Ándele. Eso me lo inventé yo. Acuario, excelente momento para ordenar finanzas, deudas o asuntos de la rutina diaria. Dice que se te presentará un viaje y que lo disfrutes al máximo. Te olvides de todos los problemas. Ahí está Acuario. ¡Ay, qué chulada nos invitas! Piscis dice, las relaciones y la creatividad reciben un impulso positivo. Dice que mejorará tu bienestar económico, emocional, amoroso y de tocho morocho. ¡Ay, qué chulada! Piscis. Nos vemos.

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El bandido de amores con Leandro Aguilar, la dinastía Aguilar, puro Zacatecas, aprovechando para mandar el saludo para la raza de por allá, de ese bellísimo estado del suroeste de México. Nos vamos con Tan Bonita. ¡Esa mera! Para todas mis viejonas chulas, pechochas hermosas, que están escuchando buena música el día de hoy, lunes. Ellas nunca se me rajan, ellas van con toda la actitud a trabajar. Y ya son las 5:30 de la tarde de hoy, 14 de septiembre. ¡Ánimo!

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15 minutos nos separan de las 6 de la tarde y ahorita las redes sociales están llenas, saturadas de puros haters contra Carin León, que canceló de último momento el concierto del jueves pasado 10 de septiembre allá en Las Vegas, pues en su gira, ¿verdad? Avisó de última hora, pues que no podía presentarse, que porque tuvo problemas en los vuelos y que esto, que el otro. La gente, pues obviamente muy enojada, molesta, porque muchos viajaron incluso de otros países a, pues, a ver a Carin León y pues toda la gente la dejó plantada. Imagínense de último momento ya la gente ahí esperándolo y que pues que siempre no, que váyanse para su casa. Y toda la gente dice, no, oye, pero yo pagué hotel, viajé tantas horas, viajé, pagué vuelos y todo. Y como que nomás porque sí te da la gana de cancelar. Yo siento que el profesionalismo de Carin León quedó por los suelos. Se les olvida que pues ya su vida personal obviamente es importante, pero tienen compromisos que cumplir y pues que entre que el avión y que el cumpleaños del niño y que esto, que el otro, que yo entiendo que tienen una familia, pero entonces no adquieran esos, esas responsabilidades tan grandes como ese concierto tan importante, ¿verdad? Que obviamente no se va a ir de declive su carrera por esto, pero sí le va a afectar porque la gente, pues en el estándar que lo tiene y su ídolo y todo eso. Entonces, no, hombre, quisiera que se dieran un chapuzón ahí en las redes sociales. Todo lo que la gente está hablando de él por causa de que canceló, pues obviamente yo me preparo, ¿verdad? ¿Cómo voy a...? Mi concierto va a ser en Las Vegas a las 8 de la noche y hoy voy a volar de otro país a otro. No sabes qué pasa, el avión se ponchó. No sé qué pueda pasar y eso pues no habló nada bien del profesionalismo y del sonorense Carin León. Y nos vamos con Aniceto Molina, el campanero. 15 minutos.

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dijo yo con Bronco. Ya son las 6 de la tarde, mi raza, y nos vamos con algo del Poder del Norte. Últimas noticias. Qué bonito es la música. Qué bonito es estarles transmitiendo desde la cabina de Tigre FM, la que te toca puras buenas. También te tocamos lo que te gusta. Sí, señor. Mi nombre es Leticia Barraza, la amiga de